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0: que nos chatean ahí para ver si quieren probar y aumentar.
1: Agarra tu
0: clientela.
1: Agarra tu pareja.
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1: ¿Cómo se encuentra mi gente linda? ¡Feliz miércoles! ¿Sí? En cabina quien les habla, DJ Chris. Junto a mi pana, tío Omar.
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1: ¿Cómo esa noche de miércoles? ¿Cómo fue su día de labor en este miércoles de quincena?
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1: ¿Qué dicen nuestros amigos, los amarillitos, que van en sintonía, como siempre, con la mejor estación?

Prince por acá, buenas noches, Cris y Omar. Saludos para Freddy, Juancho, Calitolí, Toño, Gringo, Fernando. Traguito Francis, especial para el Pogasta Villa Lorena, que están en sintonía.

0: ¿Qué dice la Gisnara en las Américas? ¿Cómo está, gitanita?
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que se ponga fuerte aguacero. En el área de Cunanega, dice que hay un fuerte aguacero por ahí, a mí, de manejar con precaución. Por esa área.

0: momento de la pausa comercial. Regresamos en breve.
1: Yo no sé ni cómo hay.
0: Toques tu radio que regresamos rapidísimo.
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0: Me acarició con sus manos de Bengay y me dijo, ¿qué le pasa, atleta? Y le conté con lujo de detalles lo que me había sucedido. Hay que chequearte la presión, pero la sala está ocupada.
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0: En este hospital no hay luz para un electrocardiograma.

0: la de Montelima. Mío.
1: Le dice, ¿qué hago, princesa?
2: Tiene un papel de meseta, me escribió muy dulcemente. Lo siento, atleta.
0: ¡Meta, tesis!
2: 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Lo oí claramente cuando dijo a otro paciente: tranquilo, Bobby.
0: Tranquilo, Chris.
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0: Pedro, igualito a la madre, guapo, ¿no? Así no hay duda.
1: Por eso mira peligro, dejar las penas a un lado y no te amargues la vida.
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0: Dice la chica de Asheville, ¿cómo estás?
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0: Cuéntamelo, Karina.

0: ese aguacero viene, compa.
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0: Acá está relampagueando y todo ya, porque quiere caer y no.
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0: ¿cómo está eso? En la subida del Puente de las Américas, los que van rumbo al West.

0: en el miércoles, mitad de semana, por supuesto, con la mejor estación. Les saluda DJ Chris. A mi hermanito,
1: DJ Omar.

0: buenas noches, buenas noches. Vía Centenario hacia el oeste está fluido. Está fluido. Sin complicaciones.
1: ¿Cómo dice el pana? 0-3 allá en el Centenario, mi gente. Saben, para que la gente no gaste mucho combustible, porque de verdad que en los tranques. Se entrega una guerra. Se aguanta, la verdad.

mi amiga Lina en sintonía. Mándale saludos a mi esposo Silver. Se oye un primo 38 años de casados de parte de su esposa que lo ama. Lo manda hasta cuando Dios quiera. Dice que bueno. Mándale saludos a Silver de parte de Alina que están en sintonía. 34 años de casados. Qué felicidades, la verdad.

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0: emisora, qué rica programación, Cris y Omar. Gracias.
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0: Disfrutando de la compañía, del papacito, de la...

momento nos estamos despidiendo. Será hasta mañana que estaremos por acá nuevamente a partir de las 6 en punto de la tarde. DJ Chris para el DJ Omar. Realmente se me cuida mucho. Que pase una excelente noche de miércoles. Dios los bendiga. Que van manejando, a manejar con mucha precaución y que lleguen con bien a sus casas. Como siempre le decimos, el tiempo hoy es perfecto. Mientras se me cuidan, hasta mañana. @ la calle 925, @ DJ Chris Panamá, @ Omar Bocas 1.

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1: Más romántica, la música típica, el acordeón de Michael Cárdenas. Esta melodía viene de la inspiración del señor de los temas, Eduardo Cedeño, firma de esta canción y se llama Rendido a tus encantos.

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0: eso creo yo. You'll be surprised. ¿Qué te parece, Royce? Muy juiciosa la tipa, ¿no?
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Me di una sirimba un domingo en la mañana cuando menos lo pensaba. Caí redondo como una guanábana sobre la alcantarilla. ¿Será la presión o me ha subido la bilirrubina?

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0: Hay una persona que tiene rato no chatea acá, no manda mensaje, ¿no? Le tengo un bochinche. Lo escuché en otra emisora. ¡Cállate!
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0: Oiga, escuché a ese oyente, lo escuché en otra emisora en antes. Ya no chateé aquí, si no chateé a la otra, Dios mío, la gente es la loca. Ey, tiene rato de no chatear aquí en la emisora y no chatea en el grupo, lo voy a sacar. Ahora le digo el bochinche, ¿quién fue? Saludos a toda mi gente bella del grupo del Catch Me Salsa Live.
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0: Voy a hacerme mi té y le voy a echar

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1: Oiga, la cosa de presupuesto que nosotros vemos todos los días en redes sociales, la Comisión de Presupuesto. Usted sabe que ahí sacan las cosas. La gente cobra plata, una locura. Dice que cobraron un billete de la vicepresidencia y el presidente no tiene vicepresidente. Cosas locas. En la Universidad de Panamá hay como 70 jubilados, hay como 200 jubilados, personas de 70, 75 años que no dan chance a los demás, cobrando 3 salarios. ¡Qué locura, hermano! ¡Qué lo juega vivo! Deberían de investigar a las personas que están cobrando esa plata. La vida de ricachones. Usted pensando en que mañana va a subir la gasolina. Ya yo me di por vencido. Yo le he hecho 25. Cuando tengo $20 le he hecho 20. Cuando tengo $22 le he hecho 22. Cuando tengo 15 le he hecho $15. Cuando tengo un billetito extra le lleno el tanque. Pero yo no me pongo y que hace fila ahorita en la madrugada. Ahora a las 10 de la noche todo el mundo haciendo fila en las estaciones de gasolina, en la de Brisa del Golf. Allá, por el Paseo Norte, la gente haciendo fila. ¿Para qué usted está haciendo fila si igual va a quedar igual? Eso no es nuevo. Balvin Herrera recuerda que Robinson ya intentó quedarse con la representación legal del PRD en el 2015 y no pudo. Lo que está haciendo el señor Benicio y el señor de San Miguelito, lo que están haciendo ese show de en redes sociales que lo están sacando, ahora son lo más bueno para todo el mundo. Pero eso es porque lo que viene cambiando, va a cambiar todo el país. Lo que viene cambiando todo el país. Y ellos se están adelantando.

0: Comisión propone a Mulino un cierre ordenado de la mina que podría durar décadas. Escuchen esta vaina. Mi bus tiene 306 autobuses fuera de servicio. 171 buses tiene más de 15 años. Ok. Cuando vino esto de mi bus, yo se lo dije clarito, yo no trabajaba aquí en la emisora, yo se lo dije en otra emisora. Condenaron a los Diablos Rojos por un servicio donde no hay muchos buses. Usted tiene que ver las paradas llenas de buses, de usuarios esperando un metrobús que viene lleno. Más eso, no deja que las personas hagan ferry porque dice que eso no se puede. Nosotros definitivamente estamos presos en un país. En este país nosotros estamos presos. Las paradas, hay señalización de paradas y que parada de metrobús y no hay ni una caseta donde, mire, ahorita está lloviendo. Ahorita va a llover, no está lloviendo, va a llover. Usted se imagina esas personas que donde no hay caseta de buses. Pero los alcaldes, los representantes, los mismos diputados, ellos están en su carrito lindo. A ellos no les importa con ustedes. Porque si les importara, hicieran las paradas donde dice parada de Metrobús. Hicieran una parada digna para un usuario. Para esperar un bus que va a llegar el día del Ñaupa, para que te prometan de que tú podías tener un app donde podías verificar a qué hora pasaba el bus. Ya, no, eso no existe. Y la de San Miguelito está metida ahí en la directiva, porque ella perdió buses para su sector. Me está dando una vaina, acabamos esta vaina. Me está dando una vaina, no, ya.
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0: Señoras y señores, bienvenidos.
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0: No, no, no es la número uno.
1: Mi hermano Beto está en sintonía. Lo que escuchaste en la X dice. Beto escucha la X. ¡Ay!

0: Buenos días. Oye, para el jueves de chica, compláceme con Walden Guerra. No me digas que los médicos se fueron. Gracias.
1: No me digas que los médicos se fueron. Esa cual es. ¿Cuál es esa? No, que los médicos. ¿Cuál es esa que no la?
0: Hola, Yair. Oye, para el jueves de chica, compláceme con Walden Guerra. No me digas que los médicos se fueron.
1: No me
0: Gracias.
1: Digan que. No me digan que los médicos se fueron. Que se fueron. Hola, buenos días.
2: Esos médicos, los que no se fueron, son los del seguro.

0: en la parada son inteligentes o los letreros son los inteligentes, los comprometieron.
1: Brother, yo no entiendo. Y mire, yo vivo por Brisa Norte, Brisa el Gol Norte, por ahí atrás. ¿Quién va para el corredor de los pobres, no? Yo no sé quién. Yo no. A mí me da una rabia cuando paso por ahí. Mira, en la entrada de Brisa del Golf, después de donde quedaba Pollo Tropical, ¿se acuerda cuando quedaba Pollo Tropical? Ahí adelantito hay una bomba. Ahí hay un letrero que dice Metrobús, parada de Metrobús. Ahí no hay nada para refugiar a la gente cuando llueve, ni con el sol. ¿Quién le dijo a esa persona que pusieron una vaina ahí si no tiene la parada? Pusieron una tolda. Pusieron una tolda. Más adelante, al frente, ya cuando uno pasa la rotonda, ya cuando uno va para el corredor de los pobres, hay una parada que dice parada

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0: Bienvenidos a la tanda cortavena. Hoy es un playlist, hoy fue de chica. Vitorán en sintonía.
1: Me ayuda Sirín, cuando
0: menos lo pensaba. Buenos días, ya, buenos días,
1: ya. Bueno, son los feliz jueves.
2: A jueves, lluvioso, temprano, ¿qué te pareció el partido, Yair? ¿Qué te pareció el partido?
0: Yo estaba durmiendo, ¿qué partido?
2: Me llevaron
0: a los hospitales. Calito Maravilla, ¿qué partido? Yo estaba durmiendo, hermano.
1: Batería.
2: Sufrimos a penales y nos ganó Nueva Zelanda en penales. Harvey la metió Murillo y la metió Griffith. Falló Jiménez. El Cuti Mosquera no paró ni uno. Los cinco goles, los cinco penales de Nueva Zelanda, los cinco lo metieron. Esos son puros tránsfugas, loco. Dos que tres, ya ir, dos que tres, tú lo ves y que roncando acá. Y no son oyentes leales como nosotros, loco. Nosotros sí somos 24-7.
0: Ya en los chats.
2: Eso menos por eso, menos
0: pero
2: son puros tránsfugas.
0: La persona que yo escuché.
2: No, menciona nombre, pa' bloquea esos manes, loco.
0: No, yo no voy a mencionar. Yo voy a mencionarlo, pero. Yo no sé a quién le hizo algo. Yo no sé, porque ya no chateé aquí. Yo creo que se salió hasta el grupo ahí a la vida. Ya no chateé aquí en la mañana. Yo no lo escucho. Yo no he hablado mal de él. Yo nunca me he metido con él. Nunca. Nada más no hemos choteado. No, yo no hablo mal de él. Yo no he hecho nada mal. Yo no hablo mal de nadie. De mí sí hablan de mí. De mí sí hablan de mí. Yo he escuchado gente que habló mal de mí. Y yo no digo nada, yo me quedo callada. Digo, yo me quedo callado. Pero yo no hablo mal de nadie. Yo no hablo mal de nadie. Así que si él está pensando que yo hablé mal de él, yo no hablo mal de nadie. No. Yo sí he escuchado gente que habla mal de mí. Y yo no digo nada, yo me quedo tranquilo. Pelé tan temprano y ahí.
1: Me dio una
0: tan temprano. Yo sí en sintonía.
1: Caí redondo como una guanábana sobre la cantarilla.
0: Porque pura estupidez lo que hacen esos manes de la parada.
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0: Vamos para la terraza 507 el sábado. ¿Quién me acompaña? ¡Un parking!
1: El emergencia recepcionista escuchaba la lotería.
0: Comidita.
1: Alguien se apiada de mí.
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0: que chequearte la presión, pero
1: el Niagara está ocupado. El Niagara en bicicleta, buenos días.
0: En este hospital no hay luz para un electrocardiograma.
2: Oye, esa canción, buenos días ante todo. Esa canción es el Niagara en bicicleta, que una parte de la canción dice, no me digas que los médicos se fueron.
3: Ahí está Beca en sintonía.
0: Lo pensaba. Caí redondo como una guagua.
3: Chicas, piden su canción.
0: Cantarilla.
3: Hombre, ya apártense.
0: La presión, o me ha subido la
4: esa canción se llama...
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0: buenos días, Maciel.
1: Relax, la mañana está rica, está lluviosa, está lloviendo por Juan Díaz. Mira, yo paso también casi todos los días, también entro por esa entrada de brisa frontal al Price Mart. Y verdaderamente da tristeza. Pero si vieras las que están dentro de San Antonio,
0: no.
1: Paradas de Metrobús por todos lados, pero ninguna de las paradas de Metrobús que hay dentro de las praderas de San Antonio, ni una tiene parada, ni una tiene techo, ni tolda, ni nada. Y todas tienen su letrero de parada de Metrobús, pero ninguna parece una parada. Tú ya la gente cuando llueve o cuando hace esto sol. ¡Qué barbaridad! Y esa Miguelito...
0: Bueno, eso es lo que yo digo, Maciel.
2: La acarició.
0: Mira su canción, Salón Bermúdez. Claramente. Bermúdez, me vendiste una ilusión.
2: Tranquilo, Bobby.
0: Chicos, mira sus canciones.
3: Ya, buenos días. Porque es muy duro. Ya.
0: No sé.

0: Andrea.
1: Bendiciones, feliz jueves. Porfis, compláceme con música latina de Fernando Villalona.
0: ¿Qué?
1: Compláceme con música latina de Fernando Villalona.
0: ¿Música latina quién?
1: Compláceme con música latina de Fernando Villalona.
0: Música latina de Fernando Villalona. Vamos con esa. Hoy jueves, chicas. El 16. El 16 de octubre voy a estar en Barça Mil.
2: ¿Qué tal?
0: Frente a Plaza Carolina. Ahí voy a estar en Barça Mil con el Mr. Sam, que es Romantic Style versus Salsa. Y el 17 voy a estar en Salsa en el Barrio. Voy a estar en Salsa en el Barrio en Chicharrones de Villa Lucre, el sábado 17. El 31 de octubre tengo una fiesta de Halloween en Karma. 31 de octubre, fiesta de Halloween en Karma.

0: Ando feliz, guerra, compláceme con mi bendición. Saluditos.
1: Bendiciones, saludos, Juliet, en sintonía.
2: Oye, con amor.
1: Hoy jueves de la linda, chicas.
2: De la guira.
1: De las chicas más hermosas del mundo, del planeta Tierra, son las de Haya la Vida.
2: Lindo de la vida, estoy reclamando que se unan todas.
1: Las chicas más hermosas.

0: que sean.
1: Buenos días, Yair. Bendiciones. Saludos. Que tengas un feliz día.
0: Saludos para Iris en sintonía. Pati, ¿qué dice?
2: Dice. Yair, pongo una plena que va con ese ritmo. Ese Emilio, Jocelyn y los vecinos di que tengo. ¿Sabes cuál es? No, tengo una rosa y un beso. Esa, pónmela, Yair.
0: Ok.

0: Javier, vamos a parquear un rato el sábado en la terraza 507, ¿ok?
1: Y como remolino.
0: Se aclaró el día acá en Villaporra de una vez. ¡Wow! Fue por mí que me asomé.

0: están en sintonía las mujeres más lindas del planeta Tierra. Elisa en sintonía, la chica más guapa del planeta.
1: Con el baile del perrito.
0: Ok, saludos a Carmen. Saludos, Carmen. Tengo como 2 años no vete.
2: Volvió Juanita y dijo que no volvía. Volvió con una maleta.
0: Digo, pero en tiempo de amistad, no vaya a ser que estás con tu esposo ahí el mismo, o tu marido, bueno, tu novio, bueno, tu marido. Y el man dice que eso para que si hace como 3, tú y yo tenemos 4 años. Cálmate, viejo. Cálmate, hermano. Cálmate, loco, ella oyente, ella fue a mi show un día. Ella se tomó una foto conmigo. Pero yo creo que tú estabas ese día ahí. Pero tú viste que yo estaba bien guapo y tú la celaste a ella. Y tú sabes que tú le diste, no vas más a un show de Yair Alexander. ¿Pero por qué? Porque no va, porque yo soy un hombre inseguro. De bien mandada, como ella se deja mandar, ay, ay, que no, yo no voy, papi. Yo no voy, papi, te amo. Papi, te amo.

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0: señoras y señores, si usted no me ha contratado para su fiesta de Navidad, usted está en onda, no está en onda. Solamente le digo algo. Si usted, yo le mando una cotización, usted me dice que no. Acuérdense que la fiesta de Navidad es una vez al año. Su boda es una vez al año. Una vez en la vida. 15 años una vez en la vida. Fiestas privadas son varias. No me llame porque usted se fue por lo más barato.
1: Bienvenida.
0: Yo en su fiesta de Navidad animando. ¡Ay no! ¡Qué locura!

las que atienden a su marido. Y el man tiene un jujuy con una guía del trabajo. Más eso, el man se pone bravo, usted no la deja salir. Están bajo el yugo. Después el man se deja con ella y ella queda y que... ¡Ay, estoy traumada! No, yo aquí estoy traumada. Con mi marido, ex marido que tenía, no me daba salir, que busquea, yo lo atendía. Estoy bien traumada. Me estoy dando mi tiempo. Ahora yo salgo, sí, salgo mis amigas. Yo no quiero nada con nadie. Yo ahorita mismo estoy traumada. Estoy traumada. Mira, a mí no me dejaba salir él. A mí no me dejaba salir. Yo siempre estaba ahí. Mírenme lo que pasó. Yo me estoy dando mi tiempo. Me estoy dedicando a mis hijos. Me estoy dedicando más a mi trabajo. Me voy a poner a estudiar. Ahora voy a coger una maestría en una maestría en Derecho Universal Planetario. Lo más que hay que estudiar, yo lo voy a estudiar, porque yo voy a dedicarme mi tiempo a mí. Mi tiempo.

0: escuchar esa de Nacho Uso. Ahí no. Y ahí mira, eso se pone viejo. Ahí, ahí, tú eres bien malo con ella, no señor.
1: Ay, Porti, compláceme con una de Bonnie Cepeda. Me tiene chivo.
0: Ok.

0: con esta.
1: Entonces, bien. El tránsito ese que se fue para la otra emisora, ¿será que la mujer le pega entonces? Que se fue para otra emisora porque entonces está celoso de ti.
0: No, no, no. Yo le voy a decir quién fue.
2: Que yo sí, Esteban, y la patrulla 15, el cantinero.
3: Cuando mi mujer me dice viejo, voy.
0: Ya tú pediste tu canción, no te vas a poner nada más una y ya. Pati, nada más una y ya. Ya, ya, ya, nada más una y ya. No es dos ni tres. Una y ya, listo.
4: Pues bien.

0: Pedrito, compláceme con Anoche Hablamos del Amor de Sergio Vargas.
1: Pero ya llegó.
0: Compláceme con Anoche Hablamos del Amor de Sergio Vargas.
1: Joely, ya llegamos a la parte final, corazón. Llegaste tarde, ¿oíste? No te molestes conmigo, ¿oíste, Joely? ¿Tiene novio? ¿Está casado? ¿Qué?
2: ¿Dónde mi tía?
1: ¿Digo cuánto años tiene? ¿De 10 para arriba o de 10 para abajo?
3: ¡Ey, ey, ey!
4: ¡Pata con pisao! ¡Pisao! ¡Pata con pisao! ¡Pisao!
1: ¿Te pidieron sus canciones tarde?

0: amabilidad de tu parte, era raro, loco, o sea, más.
1: ¡Ah! ¡A la larga, amigo!
0: Y ahí, compláceme con cualquier de Wilfrido Vargas.
1: ¡Ya llegaste tarde!
2: Buenos días, Yair, bendiciones. Puedes complacer con Noches de Fantasía de Joseph Fonseca, porfa.
1: Estrellita, Estrellita, llegaste tarde, corazón, lo siento.
3: ¿Qué te pareció nuestras peticiones hoy? ¿Pasamos a la prueba o no?
1: Pasaron la prueba para mi corazón. Pasaron la prueba para entrar a mi corazón. Pero al chofer, jefe, agencia Mota en sintonía. Pasaron la prueba para entrar en mi corazón.
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1: Señoras y señores, una peleita leve. Mi amiga Luri, que dice que no le gusta el Romantic Style.
0: ¿Hasta cuándo con esa música? ¿Hasta cuándo ese Romantic Style? Puedes poner algo de Roots, entonces también, pues.
1: ¡Ay, no, no le gusta! Dice Luli que Romantic Style es para la gente que se corta la vena enamorada. Y Anabel salió diciendo...
0: Oye, es que la lectura, qué va, no. Bueno, el Romantic Style fue el que ganó. Nadie está escuchando Ruta a esta hora. Si alguien quiere escuchar Raguayana, que lo busque en YouTube.
1: ¡Au! Sí, señores. ¡Au!
0: Escuchar la música que a mí me la gana en mi carro, en Spotify, en cualquier lado. La vaina que me gusta escuchar las locuras de Yairciño. Pero bueno, en realidad, al que le gusta el Romantic Style, bien por ellos. A mí no me gusta. A mí me gusta otro estilo de música. A mí me gusta la salsa y me gusta el roots. ¿Cuál es el problema? Hombre, vaya, trabajame.
1: ¡Ah, le dijo el Dios a la otra! ¡No, Spotify! ¡Ay, no! Le dijo. Entonces, más eso, adivine quién se metió en la pelea donde no la llamaron. ¡Donde no la llamaron!
0: Me voy a meter porque tú estás fuera de orden. No, me
1: no la llamaron a ella.
0: La
1: una
0: lió.
1: Lisa.
0: La peleita te la dio cuando te mandó a buscar Spotify y vaina.
1: Una lisa, papi.
0: Ganó el Romantic Style. Así que usted tiene que someterse. Si a usted no le gusta lo que se eligió, entonces ponga su radio personal.
1: Y a Patty le contestaron su patrón por Lisa.
0: Le dice Spotify, no Spotify.
1: ¡Ah! Ella se quedó con esa, loco. Ella se quedó. Ella, ay, no, la dejaron en feo, loco. ¡Prepárate!

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2: Para que sepa que estoy en arroba la calle 15, arroba, perdón, arroba Yair Alexander en Instagram. Para que sepa que estoy bien bonito, bien bonito, bien chachay, bien chaneado. Bien rico pollo para ustedes. Voy a poner a grabar el mix. Voy a poner a grabar el mix suave. Me puse bonito para ustedes, para ver quién me invita a comer una vaina así. ¡Panamá! Panamá, en esta programación tenemos karaoke. Tenemos campaneo. Tenemos instrumentos musicales. Tenemos de todo en esta programación. Por favor, no se me copien, por favor, no se me copien ahora con este show.
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2: ¡Qué locura, Panamá!
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2: Solamente pasa aquí, ¿eh?

0: Deme un segundo. Excuse me, deme un segundo. No me quieren. 9 personas en mi Instagram Live. No puedo creerlo. Me siento débil. Me siento como no me quieren. Sé. Francisco Lozano, Ernesto, la muere donde están, no sé. Me puse mi mejor camisa.
1: Buenos días.
0: Saludos a Ciara, me puse.
2: Te faltan las maracas.
0: Bélgica en sintonía, me puse mi mejor camisa hoy.
3: Buenos días, Jair, buenos días. ¿Cuándo hace un día de chico?
0: ¿Un día de qué? Angelito Ribeteo en sintonía, un día de chiste. Saludos a Rebeca en sintonía. ¿Qué pasó? Vamos a ir al cambio, suave. Luis Viro en sintonía. Karen.
4: Hola, Jair, buenos días. Hola, Karen. ¿Puedes, por favor, complacer con la canción Hija de la Noche? Gracias.
0: Hija de la Noche, ¿quién es? ¿Cuál es esa, Karen? Para ponértelo de una vez, mi amor. ¿Cuál es para complacerte de una vez? Yo... Guapa, ¿cuál es esa canción? Yo te la pongo de una vez, corazón.
5: Jair, buenos días.
6: Me puse mi mejor.
5: Jair, ya yo pasé y te fui a ver. Estás hermoso hoy. ¿Que para qué me voy a quedar en el live? Sí, vengo en el rico tranque del Corredor Norte. Con todo, o sea, el volumen alto, cantando a todo pulmón.
7: Tienes una gran idea.
5: Mano, no me pare la música que me.
0: Pero que yo tengo que ir al cambio.
8: Oye, corazón cansado.
0: Karen, esta es la canción.
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0: Esta es la canción.

Karen, te voy a sacar del grupo del Calle Mi Salsa Live, mira. Te voy a sacar, mira, esa canción no va para esta. Esta canción no va para la programación ahorita.

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Bueno, donde quedamos para seguir esta mezcla solamente la estoy haciendo hoy para que usted sepa que yo todo hago cosas diferentes. Y eso que no me nominaron. Debe poner como que puse pausa aquí.

0: metemos a Yamil Capitre, si le metemos a Yamil Capitre.
1: Apoyando el talento nacional, para que sepas, a mi amiga Yamil Capitre se pega aquí en el Hatchbin Salsa Live.

0: calle Mi Salsalo estuvo loco y estuvo loquito, estuvo loquito.
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0: Vamos a ver quién pide la zurrapa ya. Tiene que ser una chica que le dedique la canción a alguien. Porque hoy es jueves de chicas. Y quiero... Es a través del 301-1022, Janet. Oye, dedícale esta canción especial para alguien. Alguien que tú te acuerdes de esa persona o que te encanta esa canción. Te gusta cantarla en el carro, que le pongas alegría. 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Vamos a ver quién pide la canción. La Zurrapa. Hola, buenos días. Good morning.
3: Hola, buenos días, Yair. Para La Zurrapa.
0: Ajá.
3: Mecánica informal con Akin.
0: Oh,
3: estamos para gozar.
0: ¡Tremenda canción! ¡My God!
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0: Oiga, y recuerden que esta canción que está espectacular que acaban de pedir, gracias a Coca-Cola retornable 2 litros, tienes más para compartir en cada comida por tan solo $1.90. 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Y aquí está la canción.

Mecánica Informal es una de mis agrupaciones favoritas. Bueno, en aquel momento, bueno, ya se separaron, pero Mecánica Informal es una de mis bandas panameñas favoritas. Me encanta su estilo, me encanta. Cuando vi esta reunión, yo, ¡Ras!

0: La matemática es fácil. Uno más uno es dos.
1: Uno más uno es dos.
0: Así. Ya, ya. La matemática es fácil.
2: Buenos días, La Calle, la mejor emisora a nivel nacional. Bendiciones que todos los oyentes que estén oyendo La Calle estén bendecidos en gloria, en paz, en gozo, en armonía. Estamos en la mejor emisora. Y para que sepan, esto es La Calle. Pea, Leonardo DiCaprio. Un poco enfermo, pero para.
0: Hombre, loco, Iker, lárgate. Hey, Iker, tómate una. ¿Cómo se llama eso? Que se echa en agua calientita. ¿Cómo se llama eso? Que es como un polvito que tú lo echas y te la tomas cuando estás resfriado. Mi hermano Arcelo también en sintonía. Francisco Lozano en sintonía. Lina, saluditos. ¿Cómo se llama eso? Saludos a mi esposa Yael, que va un tranque del West en sintonía de parte de Carlos. Potasa, eso no. Yane, ¿cómo tú le vas a dar potasa al hombre? Tú estás loca, ¿no? Virogrip y vitapirena, yo creo que es vitapirena, que tu cuerpo. Ey, Iker, tómate eso para que te ponga bien bonito, mi hermano, ¿viste? Dice, tú estás preguntando qué se echa en agua calientita. Pero, ¿cómo? ¿Potasa? Yane, ¿tú quieres matar al hombre? ¿Potasa para qué? No entendí. Dios mío, quiere matar al otro hombre y el otro está con una. Adivinen quién escucha otra emisora y que ya no escucha La Calle. Yo no sé qué le hicieron. Yo no sé usted qué le hicieron o qué pasó. Escuché a Fulín en la emisora, la que se pega. Lo escuché en la madrugada mandando mensajes y hablaba con una confianza al DJ allá. Y yo me decía, yo, Raz. Yo no, casi nunca escucho la emisora porque yo escucho a Play, escucho Play y escucho a Juan Diego en Fabulosa, en la madrugada. Pero hay veces cambio por otras emisoras y lo escuché a Fulín. Ya no va a los eventos, ya no chatea aquí y ahí hay que... Ay, que no sé qué DJ, que yo estoy, que puras de me, yo, míralo.
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0: Ella y sí, los panas se cambió, porque un bullying no se puede cambiar.
1: Buenos días, Yair. Lo que pasa es que en estos días le estaban enamorando a la estrellita de miel aquí en la emisora.
2: ¿Serio?
1: ¿Será que cogió celo, se puso bravo y se marchó y a su barco le llamó Libertad?
2: ¡No! ¿Serio? El man llama a la otra emisora. Yo lo escuché esta mañana.
3: Bueno, ya de pronto nosotros no le hicimos nada. Pero de pronto le ponías velocidad y no le gustaba. Cuando tú le ponías velocidad.
2: Don, en sintonía.
3: Por cierto, era un poquito largo.
2: Y John, tú me dijiste que quería entrar al grupo de Allá la Vida, del Calle Mi Salsa Live. Tienes que escribirme a mi WhatsApp. Natalia en sintonía. Dice que buenos días, qué rico, típico. Porque, ¿ves? Porque me gusta el gin. ¿Por qué? ¿Por qué, Natalia, tú vas con el gin, vas en sintonía de la calle, de la emisora?

0: típico de esa misa, atrás. No quiero ser tu querida.
1: Para recordar.
2: Puro tránfuga, loco.
1: Ya no me escucha, ya no chatea ni en el grupo. Voy a ver. Voy a ir al grupo ahí a la vía para decir chatea, pues. Va a decir, está ahí todavía en el grupo, pues.

0: Fulín, que ya no chatea en la emisora, ya no chatea aquí, sino chatea en la otra emisora. Lo escuché en esta madrugada en la otra emisora.
1: Ya tú no eres mi
0: favorito, hermano. Ya no.
2: Hey, papi, ya estoy ahí. De ahí nota que se fue Flor. Hace mucho rato no sé nada de Flor. ¿Qué pasó?
0: Flor me escribe todos los días.

0: nada bueno se pega, loco. Todo lo que aprendió Samuel Bomba, loco. A lo mejor allá le dieron dos suéteres. Acá nada más le daban uno. Ya le daban suéter y gorra.
1: No, no, yo no sé por qué ya no llamó más aquí. Yo no sé qué le pasó, el terror en sintonía. Jaime, bien, sintonía. Vamos al cambio.
2: Buenos días, Yair, buenos días.

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0: Saludos a todos los que están probándose la chancleta de la marca esta Adidas. Ninguno usa esa chancleta, me van a hacer papel y que ellos están ahí aprobando esa vaina. Pero indica lanzamiento y que para que le regalaran una chancleta no le regalaron nada.
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8:55. Espero que estén muy bien, chicas. Espero estén bien. Ahí les subí un videito de lo que hacemos en la mañana. Ahí les subí un video en redes sociales. Bésame mucho.

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esta programación tenemos karaoke. 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Tenemos de todo en esta programación. Por favor, no se me copien, por favor, no se me copien ahora con este show.

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1: Vamos a escuchar a nuestros amigos de Natural Millennium por acá con la información. Adelante.
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0: Vamos al cambio rapidito, regresamos.
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0: le metemos a Yamil Capitre.
1: Apoyando el talento nacional, para que sepan, a mi amiga Yamil Capitre se pega aquí en el Catch Me Salsa Line.

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0: cámbiense de planeta, salgan de Panamá, pues.
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3: Ya. Mándalo. 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
2: ¿Quién dice que no? Pues saludos a Yanina en sintonía.

0: estamos en la parte final. Veo que le haya gustado esta tremenda programación. 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

0: Esta es la emisora de la calle aquí, ok, marca, ¿vale? Me imagino que hay,
1: ¿eh?
2: Sí, esa es la emisora, pero tú estás enfermo, tú no vengas para acá. Y que eres la emisora, ahí queda la emisora en el segundo piso, pero tú estás enfermo, tú no vengas.

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Señoras y señores, bienvenidos a la cancha donde todos opinan, pero pocos saben. Así es, mi gente, porque aquí los que mandan son los datos, las polémicas y los debates que encienden a los oyentes. Ya están aquí los disque expertos del balón. Así que póngase cómodo, súbele el volumen al radio y acompáñenos a través de los 103.7 y los 92.5. Comenzamos.

0: Grande Messi. Grande Messi. Grande Messi. Grande Messi, ovación. Tú te mereces eso y mucho más, Messi.
1: Tú te mereces.
0: ¿Cómo estamos? Don Toby, ¿cómo estamos?
2: Con sueño.
0: ¿Por qué? ¿Por qué?
2: Con sueño aquí. Me quedé dormido. Bienvenidos a los disquiexpertos del balón. Hoy arranca octubre, ya en Play. Estamos con el logo del Halo Play, porque arrancó el mes. Tenemos algo interesante para este mes de Halo Play.
0: También usted tiene el Play Gas, Toby.
2: Pronto, la próxima semana estaremos activos en una estación. Ya le vamos a dar más información.
0: Play Gas todo el año, ¿ah?
2: Play Gas todo el año.
0: Todo el año.
2: Mire, ¿qué le iba a decir?
0: Toby.
2: ¿Qué pasó? ¿Qué pasó?
0: Yo sé que la gasolina está alta, ¿no?
2: Altísima.
0: Yo quiero saber, ¿cómo yo participo en el Play? Porque el Play Gas es una promo.
2: Una dinámica
0: todo el año, hermano. Y esto sí, yo quiero saber cómo uno.
2: Estamos viendo.
0: Hay que tener el sticker.
2: La próxima semana. Pero ahorita los stickers se terminaron. La próxima semana llega la nueva remesa. Vamos a repartir.
0: ¿Cuántos stickers, hermano, usted repartió?
2: Uf. Este año, imagínate, este año repartimos casi 1,000 stickers.
0: ¿1,000 stickers?
2: Desde el inicio de año.
0: Hay bastante.
2: Se acabaron todos. Ya vamos a sacar la segunda remesa del año. Todos los años repartimos más o menos 2,000 stickers desde hace varios años.
0: Yo no quiero saber eso. Espérate.
2: Sí.
0: 2,000 stickers. O sea, ¿y cómo usted eligen al
2: que? No, el primero que llega a la gasolinera con su cartomanía pegada se le llena el tanque.
0: O sea que si usted está allá en ¿cómo se llama eso? ¿Para quién va para el...? Para el centenario, usted está en esa bomba y yo estoy en Tocumen.
2: Depende de usted y dónde usted llegue. Si usted está, eso le conviene si usted está cerca allá. Pero Tocumen, ¿cómo usted va a llegar allá? Está muy lejos.
0: Porque yo soy oyente de Play.
2: Pero, pero antes de que usted llegue, usted se va a la calle, usted ve los carros con calcomanía y motor por todos lados. Entonces usted, si uno más cerca, perdió. Tiene la emisora puesta, está ahí mismo la gasolinera, porque ustedes no saben que podemos estar aquí en Puma de la
0: Villaporras.
2: Podemos estar en la espuma de entrada de su casa, allá de su barrio. Ahí hemos estado, ahí hemos dado.
0: Brisa el gol.
2: Podemos estar en la espuma.
0: Yo nunca lo he visto usted allá, pero yo, bueno, dale.
2: Como que no hay video y todo. Hemos estado en la espuma que está después del Puente de las Américas.
0: Okay,
2: no, nunca sabe.
0: Sí, pero bueno, quiero una calcomanía porque.
2: ¿Cómo no?
0: Esa promoción dura todo el año,
2: hermano. Me gusta.
0: Me gusta.
2: A ver.
0: Oiga, Toby, fútbol.
2: Bueno, aquí estamos. ¿Cómo? Me dormí a las 10:13 de la noche aproximadamente. Me desperté asustado.
0: ¿Por qué?
2: A la 1:35, el partido había comenzado ya. Fui al baño, me lavé la cara, la puse en el celular para no irme al televisor de la sala. Me puse en el celular y me puse a verle el juego en el celular.
0: Bueno,
2: dormí en el primer tiempo, en el medio tiempo, como unos 15 minutos, un poquito más me dormí. Me paré nuevamente y seguí viendo el segundo tiempo. Y aquí estoy con sueño, no sé para qué.
0: ¿Usted vio?
2: ¿Usted para qué?
0: Pelotazo del día de hoy. Cristiano Ronaldo abandona la concentración del Portugal tras una conferencia de Jorge Jesús, que lamentablemente le dijo como que no necesitamos a Cristiano Ronaldo. Cristiano Ronaldo después
2: se molestó,
0: abandonó y Cristiano Ronaldo abandona a la selección de Portugal. Ya le dijo adiós,
2: pero bueno,
0: a la
2: selección de Portugal. Pero usted dice que lo hizo de una mala forma. Hubo una molestia ahí.
0: Hubo una molestia de parte de él con el director. Y él le dijo a la afición que, por favor, él dará su declaración y contará todo. ¿Por qué él sale de la selección de Portugal? Me parece, y oye lo que te digo aquí, Toby, Guaco. Uh-huh. Una de las personas que va a salir de Real Madrid va a ser Mbappé.
2: ¿Por qué dice eso?
0: Él no...
2: Abro paréntesis. Mañana es el juego más importante y más interesante de la Europa, de la UEFA Nations League. Italia-Francia mañana. ¡Juegazo, señores! Avanza.
0: Mbappé... Lo veo como Cristiano Ronaldo. Él no hace nada en el Real Madrid. Pero en su Francia sí es un bombo clac, como se dice. Y yo veo a Mbappé saliendo de malas de Real Madrid, sabiendo que el Barcelona está imbatible. El Barcelona gana más de 2 goles todos los partidos. ¿Ok? Uh-huh. Y la salida de Cristiano Ronaldo no debió ser así en la selección de Portugal. No debió ser así. Pienso que todo se fue a la porra. Todo el Mundial, todas las copas que ha ganado, por todos los equipos que ha pasado. Salir así de su propia selección no está bien. Me da un poquito de tristeza por Cristiano Ronaldo porque mucha gente lo odia. Y no es que lo odie, sino simplemente que Cristiano Ronaldo ha hecho del fútbol una disciplina, porque él es muy disciplinado. Cristiano Ronaldo es disciplinado. Lionel Messi es una figura. Lionel Messi es yoga bonito. Son dos figuras diferentes. Y me duele mucho por Cristiano Ronaldo, por cómo lo han catalogado. Y no es una mala persona, para lo que se ve en redes sociales.
2: ¿Tú lo conoces?
0: No, lo he visto en redes sociales.
2: Ya.
0: Lo que tú aparentas en redes sociales, esa es tu actitud.
2: Ok.
0: Tú no aparentas nada. Tú, personalmente, yo te busco en redes sociales todo, y tú no aparentas absolutamente nada. Tú no me pareces una persona social.
2: ¿Cómo así?
0: Lo que tú subes en tus redes sociales.
2: Parezco falso.
0: Parece una persona falsa, doble cara.
2: Ok. ¿Por qué dices eso?
0: Porque te pones vaina de Italia, nunca veo nada de Panamá.
2: Saludos a Irma, que estaba nadando. Alcaldesa de San Miguelito. Estaba nadando.
0: Allá le están cobrando la plata de lo que votó a todo el mundo por allá, pero bueno. Y me parece falso.
2: Yo te parezco falso.
0: En tus redes sociales.
2: Tú me estás atacando a mí, Yair.
0: No, para nada, para nada. Puro suéter de Italia, de no sé a dónde. No veo nada panameño tuyo. No eres panameño. Te crees un man que eres de afuera. Pero en tus redes sociales eres un falso.
2: ¿Por qué me estás atacando? Yo, primero que todo, siempre he sido panameño y te lo puedo corroborar en el Instagram mío.
0: Te estoy estoqueando y no veo ninguna bandera panameña.
2: Salgo con mi familia vestido de típico, Yair, lo puedes buscar. Salgo con el gran Rubén Blades también. Tengo de todo. Obviamente tengo mi parte de Italia también, ¿no? ¿A usted le molesta eso? Mire, ve. Aquí estuve en las protestas. Puede buscarme en Instagram. Estuve en las protestas. Estoy con la bandera. Mi bandera.
0: Bueno, panameña, ya no queremos saber
2: su vida. En el estadio con la bandera. Pero primero me dice que yo no sé qué. Después me dice que no quiero saber nada de mi vida.
0: Ya no quiero saber nada de su
2: mi
0: vida.
2: Mi hijo sale con el suéter de la selección.
0: Ya no quiero saber su vida. Vamos con mensaje, man. Vamos a comenzar. ¿Qué dice la gente?
1: Italia-Francia. Un juegazo. No sé por qué. Yo veo a Francia aplastando a Italia. Un juegazo nada más de nombre. En los años 90, 95, 98. Pero ahorita es un viste de dos vueltas. Francia 4-0.
0: Ay, a la vida.
3: Buenos días, Toby. Quito Pelé. Están hablando así, Yair. Sí. Que Cristiano Ronaldo no hizo nada en Madrid. Es locura. ¿Cómo no hizo nada en Madrid?
0: No, está confundiendo lo que yo estoy diciendo. Ojo. Estoy hablando de Mbappé. Mbappé lo veo que no ha hecho nada. Y que le va a pasar esto mismo que le está pasando a Cristiano Ronaldo en la selección de España, de Real Madrid. Bueno, esto fue el pelotazo.
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0: Pero bueno, Panamá, estamos aquí en los Digiexpertos de Balón. Todo igual con Jerry Alexander. No sé qué le pasó al señor.
2: Está suspendido.
0: Al señor. ¿Cómo se llama? Aquí, Ovier Martínez, papá. Ahí no sé qué le pasó, pero bueno. Vamos a seguirnos con la Cele, Toby y los jugadores. Coménteme el partido, cómo lo vio, qué sintió.
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2: Bueno, Yair Alexander,
0: esto fue una pérdida.
2: Yo quiero entender cuál es mi cámara acá, ¿no? Yo quiero entender, profe, Thomas Christensen. Es una pregunta porque yo no soy el director de fútbol de la selección ni de ningún lado, porque yo de director no sé, no tengo conocimiento, yo no sé de estrategia, yo ni siquiera sé mucho detalle de quién es volante de contención, volante lateral influyente, delantero punta de inclinación izquierda, es una demencia. Antes era portero, defensa, media cancha, delantero. Ahora hay 17,000 posiciones en el fútbol. ¿Qué quiere ser? Fútbol americano. Bueno, luego de este comercial, que me quería desahogar, yo quiero entender y que la gente me responda, y tú me respondas, Yair, que la gente opine, los que saben más de fútbol que yo. Tú estás probando jugadores. Tú estás probando jugadores, ¿verdad? ¿Verdad? Está bien. Me parece excelente que tú estés probando jugadores. Brutal. Pero yo quiero entender, aparte, abro paréntesis, de la actuación de Giovanni. Ya Giovanni, papá. Pumita Giovanni, golazo. Pero yo quiero entender por qué usted, Thomas Christensen, saca a Fulo y a Coco a la vez.
0: Porque
2: ¿cuál era la necesidad de desarmar el equipo como quedó? Por lo menos tenemos jugadores individuales buenos y el equipo toca bien la bola. Porque esa es la otra. No me digas que Panamá no toca bien el balón. Panamá toca bonito, Panamá juega bonito, juega bonito. Panamá tiene ese fútbol. Pero necesitamos rellenar el equipo o llevar a otro nivel los jugadores que tenemos a que sean goleadores, porque así sí estamos completos. Eso no lo tenemos todavía. Ayer una clara de la Pantera Fajardo no se dio en el primer tiempo. Y luego yo veía que querían jugar con Fajardo, pero mejor la sacó Pumita con Giovanni y hicieron el gol. Pero lo más importante es que no me desarme el equipo y tú me sacas a los dos a la vez. Coco y Fulo no pueden salir a la vez. Esa es mi opinión, mi humilde opinión. WhatsApp de la emisora, Yair.
0: 6274-3609.
2: Esa es la pregunta en el segmento La Cele y sus jugadores, porque yo no la entendí.
0: Vamos con una voz.
3: Buenos días, buenos días. Bueno,
5: hey, buenos días a los disque expertos. Hey, de verdad que Yair no sabe nada de fútbol, ¿no?
2: ¿Cómo así?
5: ¿Cómo tú dices que Mbappé no hace nada en el Real Madrid? Sí, hombre, lo contrataron para hacer gol y gol es lo que está haciendo. Pero Mbappé no es el único jugador que está ahí.
0: ¿Tú no entendiste? Es que no entendieron.
5: Entonces, cuando tú dices que Mbappé no hace nada, ¿a qué tú te refieres a nada? Porque todos los partidos que Mbappé, toda la temporada que ha jugado, ha estado pichichi. No entiendo tu comentario. No, explícalo mejor.
0: Yo no entiendo a los oyentes, hermano. ¿Tú en qué planeta vive, Carlos, mi hermano? Yo estoy hablando de la situación de Cristiano Ronaldo, cómo es una persona no muy amigable en la misma selección de Panamá, de Portugal. No sé si me explico. Él no es muy amigable para sus propios compañeros de equipo. Y lo digo con Mbappé, no es igual. No estamos hablando de jugada, no estamos hablando de eso, estamos hablando de la actitud, de cómo que fue lo que le pasó a Cristiano Ronaldo, y lo veo en Mbappé, lo veo en esa situación. Ya.
2: Pero ponle pausa y ahora toca ese tema en Europa nuevamente.
0: Vamos con otra. Que no me expliqué bien.
6: Muy buenos días, ¿qué dice mi gente? El Bambán, que dice el señor Yair Alexander.
2: Bambán suspendido hoy.
6: Saludos, mi gente de la calle, aquí en sintonía. Buscando los chimbilines, tú sabes.
0: Así mismo.
6: Mi humilde opinión, yo creo que ya Cristiano Ronaldo ya su tiempo hace rato ya pasó ya. Fue un buen personaje, hizo lo que tal vez muchos no han hecho y va a dejar su marca, él la va a dejar, pero ya es momento de que ya, hermano, ya tiene que ponerle un stop, un alto, ya no va más. Quiere llegar a los 1,000 goles, así sea detrás de la ambulancia, en muleta o hasta en camilla, a él no le interesa con nada. Ni siquiera con el equipo de selección, ni siquiera para el club que te juega.
0: Por eso,
6: lo hace sus 1,000 goles detrás de la ambulancia.
0: Este es el punto que yo quería llegar. Este es el punto que yo quería llegar y eso es lo que... Pero bueno, no entendieron. Vamos con otra. ¿Qué pasó con el WhatsApp? Se tildió, tanta gente está mandando WhatsApp, loco, a la misma vez.
2: La gente quiere opinar de lo que pasó. Estamos en la serie de sus jugadores. Esto es lo de Experto del Balón, 10:30 de la mañana en conexión. Play 103.7 en la calle 92.5, programa deportivo. Esta es la pregunta que yo sé que mucha gente se hace. Primera pregunta que nos hacíamos, ¿por qué Kadir no fue? Nunca lo entenderemos hasta que Tomás lo explique. Segunda pregunta que hacemos después de lo que pasó ayer. No, segunda pregunta, ¿por qué en el primer juego que hicimos contra India salió con todos los jugadores, los pelados nuevos en la primera vuelta, en vez de hacer lo contrario? Tercera pregunta, o sea, ¿tiene la necesidad de sacar los dos a la vez? A Fulo y a Coco. Siento que se desarmó el juego, yo vi el juego. Me estaba ahí medio durmiendo, pero lo vi. Vamos, Pumita, ey, siempre ama Pumita.
7: Buenos días, señores. Muy buena programación. Italia, ¿es Italia quién es? Es un equipo que lleva dos mundiales.
0: ¡Estamos en la CL!
7: No va. Ya, ahora sí me acordé quién es Italia. Gracias.
2: Está bien.
8: Buenos días. ¿Cómo fue, Baba?
2: ¿Cómo?
8: Tú lo has dicho. Probar jugadores. A mí me hubiese gustado que Cristian se hubiera salido diferente en la delantera, no con Fajardo. Hay que buscar algo fresco. Ya él conoce a Fajardo como juega. ¿Para qué lo mete? Mete unos delanteros frescos para ver qué revolución tiene en la delantera.
2: Pero bueno, no. Lo de Fajardo yo ni lo voy a preguntar a Yair. Yo no. ¿Por qué lo voy a preguntar? Ya lo entendimos. El jugador principal de Tomás Christensen, y él sabrá por qué, es Fajardo, la pantera. Pero yo no sé qué él ve, que yo no veo. Porque un delantero tiene que hacerte gol directo. Ese ayer era gol, era el primer gol de Panamá. El empate, eso fue, si no me equivoco, fue después que nos había metido gol. Ey, y otra cosa, el fútbol de Panamá es superior en calidad y en estilo. Pero el gol, el fútbol se gana con goles. Así tú juegues mal.
0: Pero todavía tenemos el nivel de fútbol todavía.
2: El toque y la calidad está.
0: Sí, o sea, sí, eso ya está. Eso está
2: inyectado en nuestro fútbol.
0: Ya eso ya está hecho así como debe ser.
2: Necesitamos que los manes metan gol.
0: Estamos hablando del estilo de Christensen. Está bien.
2: Necesitamos que los manes metan gol.
0: Muy buen juego. Yo lo vi bien, lo vi súper bien.
2: Necesitamos que tú lo viste.
0: ¿No? Por redes sociales.
2: Necesitamos que los manes metan gol.
9: Buenos días. Los expertos de balón. Lo que pasa es que Portugal no ha valorado a Cristiano Ronaldo. La selección portuguesa no le ha dado el valor que Cristiano Ronaldo se merece.
10: Es que Yair no se supo explicar cuál es la situación que él ve en Cristiano Ronaldo. Yo lo veo bien hasta ahora, a pesar de la edad que tiene.
11: Toby, lo que tú dices tiene razón. No puedes sacar los dos
2: a la vez,
11: desarmar el partido. Primero, segundo, lo de Kadir ya Kadir tiene

0: Esto no tiene sentido. Alguien puede haber llegado así, en tiempo.
1: Tranquilo, loco, que el mejor del mundo seguirá siendo el mejor del mundo. Es el ungido de Infantino. Al que Infantino le arregla tanto para que sea el mejor del mundo. Ese es el mejor del mundo.
2: ¡Messi!
1: Aquí el técnico de Panamá tiene que hacer lo que dice la persona que mueve los hilos dentro de la selección de Panamá. Porque no es el profe. El profe no es el que manda ni quien dice quién va y quién no va. No es él. Aquí hay alguien que mueve los hilos.
0: Eso es lo que te digo, que tenemos que ver si... Si no me equivoco, están dando el programa, ahorita lo daban en televisión, no sé en qué canal, y van a dar el juego repetido. Para la gente que no lo vio, ¿no?
2: Bueno.
3: ¡Vamos! ¡Vamos, Cuti! ¡Gol!
2: Cuti no paró ni un.
0: Cuti no paró ni un.
2: No paró ni uno.
0: 5-3 quedó eso. No. Pero ve lo que te digo. Ve lo que te digo. Mira, ahí está la prueba. Si tú ves la... Déjame buscar la posesión porque no la busqué. Déjame buscar la posesión. Panamá.
2: ¿Qué dice el Charri?
0: Vamos a poner un audio acá,
2: Charri. Ese.
4: Buenos días, el experto del Badón. El problema de Kadir es que el pase de Kadir no nace de ninguna dependencia de ninguno de los cancamanes de la LPF. Que si saliera un equipo en España o en Francia que lo quisiera... El pase solamente del Botafogo y en más nadie. Ese es el problema. Los manipuladores de la LPF y de la Liga Panameña de fútbol lo que están haciendo. Ese es todo el problema.
0: Bueno, yo no tengo las estadísticas, pero yo las puedo analizar en base a lo que yo vi del partido de ayer. Panamá en posesión de balón para mí fue superior. Y no es la primera vez. Panamá estuvo muy parejo, inclusive cuando jugó con Inglaterra. Panamá estuvo muy parejo con Croacia y definitivamente Panamá fue superior a Ghana en varios minutos del partido en el Mundial. Pero adivina, ayer Nueva Zelanda no tenía más posesión del balón que Panamá. ¿Pero quién metió los cinco penales? Nueva Zelanda.
2: No sé,
0: Panamá
2: no.
0: Metió tres. No tenemos gol. No tenemos gol. Y el fútbol se gana con goles. Ahí está la prueba. Panamá jugó mejor que Nueva Zelanda, sí. Yo vi el juego.
2: Jugamos súper bien.
0: Pero no ganamos. No tenemos goles. Es un problema eterno. Eso no es de ahora. Ese es un problema que arrastramos hace años. Hace años arrastramos ese problema.
2: Bueno, este fue La Cele y sus jugadores.
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2: Lluvia, señoras y señores, la lluvia que no cayó en la mañanita. Está lloviendo en Ciudad Capital, en la Vía Porra, está que está lloviendo durísimo. Cuidado con las inundaciones. Y aquí estamos los dique expertos del balón. Todo usted puede ver, dice, no vi el juego, no puedo opinar, dice el Charri. Usted puede ver en estos precisos momentos todo lo que ocurre a través de Play 103.7 y la calle 925. Toby, vamos con la Cele.
0: No, ya tuvimos la Cele.
2: Ah, verdad.
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2: Señoras y señores, la jornada de la LPF, atención. Calendario, jornada número 11.
0: No, repasando, ¿no?
2: ¿Ah?
0: Repasando, ¿no?
2: ¿Por qué? ¿Cómo así repasando?
0: Ya ayer lo dijo, ya mañana tenemos partido.
2: Pero oficial, hermano.
0: Ah, ok. Está bien. Ok.
2: Bueno, tenemos el San Francisco.
0: Ajá.
2: En el estadio Rommel Fernández se enfrenta mañana a las 8:30 de la noche con la UMCID. Este partido lo puedes ver por RPC y Fox. Este el viernes 2 en el Toco Castillo. El partido que va a estar bien bueno. Tauro Fútbol Club versus el Veraguas a las 6:15. Hay dos buses del Tauro Fútbol Club que van para allá, para que sepa. Que van para allá. Sí, va. Esto es el sábado 3 de octubre. Yo me fui para Santiago, pero tengo un compromiso el sábado, creo que tengo un compromiso. Plaza Amador se enfrenta al Club Deportivo Universitario el sábado 3 de octubre y lo ponen en el lugar que le encanta al Plaza jugar, el COS Sport Plaza. Le encanta jugar ahí. Ahí está. No quiero mano negra. A las 8:30 de la noche. El Herrera se enfrenta a la Alianza, que debe ganar el Alianza este

0: Este partido, domingo 4 de octubre a las 4 de la tarde en Gustavo Posam. Este partido lo puede ver por Fox. El CAI se enfrenta al Árabe Unido, que el Árabe Unido debe ganar. El CAI, cuidado que queda empate. Cuidado que queda empate. Domingo 4 de octubre a las 6:15 en el COS Sport Plaza. Ya no hay más estadios. Por Fox y por TV Max puede ver este tremendo partido. Calendario jornada número 11 de la LPF. El Sporting de San Miguelito se enfrenta al Coclé en el COS Sport Plaza. Lo puedes ver por Tubi. Lunes 5 de octubre a las 8 de la noche. Vi una película bien buena en Tubi. Dije, somos maltratados. Acción. Tubi, lo puedes ver.
1: Espera. ¿Qué estás hablando?
0: De una película.
1: Pero estamos hablando de fútbol.
0: Pero si se llama Solo Maltratados, era de acción, Tubi. Era de acción.
1: Ok, era comercial.
0: Era muy bueno. Es que usted me dice, yo fui a conocer para que puedo ver el partido en Tubi. Ahí lo vi. Pero bueno, este es el calendario de la jornada número 11 de la LPF. 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
1: Me gusta que usted tiene como una pista para la LPF.
0: Correcto.
1: O sea, es su segmento de pongamos una pista para Europa ahora.
0: No.
1: Bueno, está bien. Oye, mándale saludo a alguien importante.
0: ¿A quién?
1: Dice que es de su vida, que usted a veces se pone en unas cosas extrañas. Nicole Barroso.
0: No.
1: ¿Usted cómo se lleva con ella?
0: No, Nicole. Hey, Nicole, ¿quién te invita al evento? Tú te invitas sola.
1: ¿Cómo así que te invitas sola?
0: ¡Oye, esto fue el LPF!
2: Esto fue ¿Qué dice la LPF?
0: Seguimos con los expertos de
1: Plata. Quiero saludar.
0: Estoy hablando, Toby.
1: Ok.
0: Vamos de nuevo. No me interrumpa.
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0: Oiga, Panamá, los dije expertos del balón con este ambiente de lluvia. ¡Adelante, Toby!
1: Quiero mandar a saludar al DJ Chris de la calle 92.5, que está sordo. Hay un otorrino laringólogo que lo puede ver. Él está sordo.
0: Él está
1: que
0: sordo.
1: Sepa. Yo he llegado aquí y yo he dicho, pero ¿qué está pasando, brother? Hay una unidad móvil en esa cabina. Está sordo. Definitivamente hay un problema de oído ahí.
0: Hay una bocina escondida aquí atrás, Toby. Allá va a oír una bocina.
1: Qué locura.
0: Oiga, al DJ Chris no lo nominaron como mejor DJ aquí en salsa.
1: Ah, es que hay unas nominaciones.
0: Hay unas nominaciones,
1: ¿dónde,
0: hermano?
1: ¿Dónde?
0: En una cosa, Disque Star Panamá, que no sé qué. Y no nominaron a Ricky Plop. Ricky Plop como contenido, ¿no?
1: Tampoco.
0: Y tampoco el mejor canal de video ni a más 23.
1: ¡No!
0: No, sí.
1: ¿Y no sé cuál pusieron?
0: No sé.
1: ¡Qué locura!
0: Pero bueno.
1: Son manejadas, ¿no? Manipuladas.
0: Dice que hay un DJ que no es DJ aquí y lo pusieron. Mejor DJ de salsa. ¿Usted? Y yo dije, ¡ey, este man no es DJ! Y ni mezcla.
1: ¿Usted por qué dice, Yair, que usted lo tan como imitando?
0: Copiando. Porque yo tengo un show.
1: Ya.
0: Yo tengo un show. Aquí se pone karaoke, yo mezclo la salsa en karaoke, la gente le gusta.
1: Ok.
0: Y también pongo, ¿quiere que tenga una muestra de lo que hago?
1: No, ahorita no, pero gracias.
0: No entendí.
1: No, que ahorita no...
0: Quiero demostrarte que lo que hago. ¿Puedo?
1: Bueno, dale pues.
0: Ok, atención, pues, Toby, tienes que aplaudirme y ve...
1: Dale, porque... es como una presentación privada, pues.
0: Sí, porque...
1: Dale, pues. Dale.
0: Ahora, esto es un show en la mañana.
1: Ok,
0: mira, yo tengo karaoke. Para la gente que se pone en sintonía, los que están en sintonía de la calle 95, escuchen esto. Yo tengo karaoke porque la gente, tú sabes que la gente canta, ¿ok? Entonces yo le pongo a la chica y que, A la chica, ¿no?
1: Ajá, ¿y usted qué hace?
0: Para que la chica cante.

0: Después de eso, yo pongo un show de una intro que nadie pone ya. Entonces yo hago así.
1: Es preciso decir que no.
0: ¿Tú me entiendes?
2: Sí.
1: Cuando se encuentra
2: o sea, diferente.
1: La herida,
2: diferente.
0: Entonces.
2: DJ Cris hace eso.
0: Él no hace esa vaina.
2: ¿A qué?
1: Okay. Es que una vez
0: okay.
1: fue el mejor.
0: ¿Está escuchando?
2: Sí, sí.
1: Hoy me lastima.
0: ¿La cuente? Este es un show, loco.
2: Te felicito.
0: No me nominaron.
2: Esa nominación es tan rara, entonces.
0: No me nominaron.
2: Tan rara. Bueno, gracias, Yair Alexander, por esta presentación. Este ejemplo, pues, de show, ¿no? Ok, gracias.
0: ¿Qué?
2: Vámonos con.
0: Mercado Fútbol,
2: por favor, vamos a hablar de Europa.
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2: Bueno, así están las cosas, señoras, en lo que es la UEFA Nations League. Rapidito por grupo, voy de atrás para adelante. Grupo, el cuarto grupo, donde está casualmente, usted hablaba de Portugal hace un rato. Portugal va en la primera posición con 6 puntos, le sigue Noruega con 3, empatado con Dinamarca con 3, a diferencia de goles, por eso Noruega está arriba, y Gales con 0 puntos. En el grupo 3 tenemos a los reyes, todopoderoso, España en el puesto número 1 con 6, Inglaterra con 3, Croacia con 3, Inglaterra arriba, como lo mencioné, y República Checa con 0 puntos. En el grupo 2 tenemos a Grecia, imparable, con 6 puntos, Países Bajos con 4, Alemania impresionante con 1, Serbia con 0. Y en el grupo 1 tenemos a Francia con 6 puntos en el primer puesto, Bélgica con 3 en el segundo, a diferencia de Italia por goles, que tiene 3 también, y Turquía con 0 puntos a los jugadores que le metieron garnatones. Así está la cosa. Yo no sé si era IA.
0: Garnatones.
2: Yo no sé si era IA, inteligencia artificial, pero será un video de la metiendo garnatones a los jugadores de Turquía.
0: No.
2: Parece IA, no sé.
0: Bueno. Partida.
2: Lluvia pareja.
0: Lluvia. Oiga, Panamá, toda la gente que se pone en sintonía. Europa y sus jugadores. Ahí podemos meter a Cristiano Ronaldo, Toby. Que la gente está opinando sobre.
2: Bueno, adelante, venga, vamos a escucharlo. Dice la gente.
4: ¿Saben qué no entendí? ¿Por qué en un amistoso tuvieron que irse a pena? Porque en India no se fueron a pena. Pero ¿por qué hoy tuvieron que irse a pena? Esa parte no la entiendo. Si era un amistoso nada más.
0: Bueno. Buena pregunta.
2: No.
5: ¿Qué
2: no
5: opinan de la sanción que hizo ayer la UEFA contra el Manchester City? La sanción del Manchester City hecha por la UEFA ayer.
0: Oye, vi a un jugador del Manchester City, exjugador, diciéndole que le dice que le caiga toda, que le caiga toda el peso de la ley encima, dice.
2: Fue Rooney.
0: Sí, ¿eh? Sí. Que él tiene una medalla entonces falsa, dice. Tengo una medalla y un trofeo falso. Entonces no me gusta, entonces hagan lo que quieran. He vivido una vida de mentiras con el Manchester City.
2: Ok, quiero decirle al oyente, ahorita que no me porque te pusiste la nota de voz seguidita, al oyente que preguntó, ahorita se está jugando un pequeño campeonato que se llama la Copa Internacional Amistosa Kirin en Japón, y hay varios equipos que están dentro de esa copa. Para que el oyente sepa, no es un amistoso cualquiera, es una copa que se está dando ahorita.
0: ¿Y por qué se dice amistoso?
2: Y ¿no? Ya tiene años, ya no, en este en particular este es un campeonato. Para que el oyente sepa y también los el oyente que dijo y los oyentes que tienen esa duda. La Copa Kirin 2026, están los equipos de Ecuador, Panamá, Japón y Nueva Zelanda, si no me equivoco. Sí, Japón y Nueva Zelanda. Y Panamá ahorita está en el tercer lugar, que se jugará contra Ecuador, si no me equivoco. Y para ver. Y Nueva Zelanda, que jugará contra Japón. Creo que así es la cosa ahorita. Déjame buscar la tabla bien, pero si no me equivoco es así como lo acabo de decir. Es una copa amistosa, pues. Una copa amistosa.
0: Oiga, palo de agua no para.
2: Ya. Y ya Túnez, que jugamos contra Túnez en el mundial pasado, el mundial de Rusia, Túnez ganó esa copa en su momento, una copa amistosa. Se hace todos los años, si no me equivoco. Para que sepa, Yair Alexander, ¿no?
0: Bueno, esto fue Europa, ¿no?
2: Europa, sí.
0: Pero.
3: Esto es.
0: Bueno, ya que...
2: Es una compañía que se llama Kirin Brewer Company, que es la que realiza la copa, que ojo, no es una copa avalada por la FIFA, ¿ok?
0: Es una copa...
2: Sí, una copa amistosa que se planeó y se invitan a los equipos, ¿no?
0: ¿Qué dice Carlito Maravilla?
6: Buenos días, bendiciones, Torihuaco.
0: Dímelo.
6: Buenos días, los expertos del balón. Saludos, papá, saludos, Torihuaco, saludos, chiquito Pelé. ¿Qué le pasó a Bambán? Lo suspendieron. Mañana partidazo Italia-Francia. Ey, para que sepan, no soy agarrado de Italia, pero voy a Italia, voy a Italia. Ese Cristiano Ronaldo es un ñañeco, loco. El mamá abandonó la selección porque lo banquearon. ¿Quién ha dicho? Ey, tú eres futbolista, cualquiera te pueden banquear.
0: No, fue por un comentario que hizo el director de la selección de Portugal, bochinchoso, Carlito Maravilla. Este domingo hay NFL por RPC, los Cowboys versus los Texans. ¿Usted ve?
2: No.
0: Ni veo, americano.
2: Ni veo ni lo entiendo.
0: No entendí.
2: No lo entiendo el deporte.
0: Porque es bien americano, entonces.
2: No, pero es que no lo entiendo. O sea, no me gusta.
0: ¿Qué no le gusta?
2: O sea, el deporte como tal no lo entiendo bien.
0: Ok. Bueno, vamos a hablar de béisbol.
2: Venga, pues, ¿qué tiene de béisbol?
0: Béisbol. Tengo la final.
2: Ponga la presentación.
0: Eso tiene.
2: Claro que tiene.
3: El bate.
0: Pero no, por si no está aquí, no entendí. ¿Para qué lo voy a poner? ¿Por qué lo voy a mencionar? Pues. Miguel Amaya jugará su primera postemporada. ¿Ah? ¿Qué le pareció esto? El catcher panameño de los Chicago Cubs, Miguel Amaya, estará en los playoffs de las grandes ligas. Oh, sí, señor. Hablando de béisbol en el día de hoy, tenemos. Se me perdió la información, Toby.
2: ¿Cómo se la perdé?
0: Se me perdió la información del béisbol. Se me perdió la información del béisbol. Ahí está. Ay, la vida. Ay, no, se me perdió la información, Toby. Lamentablemente, le pido disculpas a los amigos oyentes. Yo en realidad no estoy empapado de lo que es el béisbol nacional y béisbol internacional, así que le pido disculpas a toda la gente, a todo el público presente en la programación. Si estuviese aquí el señor Bam Bam, ya estuviera dándonos la información.
6: Así es, así, los expertos del balón, pero ya fueron eliminados ayer. Los Padres de San Diego le ganaron los dos juegos. Una serie de tres partidos y que ganaba dos. Solamente queda para definirse la serie entre Atlanta y Filadelfia, donde está Edmundo Sosa. Así que nos queda ese panameño, Edmundo Sosa, y nos queda de igual manera Chema Caballero, que ayer le ganó, de igual manera le ganaron a los Red Sox. Ya pasaron a jugar contra Tampa. Así que todavía tenemos un panameño clasificado ya, Chema, uno en espera, Edmundo Sosa y el señor Miguel Amaya, que bueno, lastimosamente su equipo fue barrido, 2-0. Okay, y eso de la Copa Karim, es un cuadrangular. Los dos ganadores van por la Copa y los dos perdedores van por el tercer y cuarto lugar. En esta ocasión, bueno, Ecuador y Panamá.
0: Gracias por la información, amigo oyente. Tenía la información, pensé que están en RPC Deportes, tenía la información. No la tenía ahí. Pero bueno, esto fue. Ya. Bueno, casi llegando a la parte final de la programación, Panamá, pero poner un par de musiquitas más aquí para que usted pueda
2: disfrutar. Me gustó mucho cómo llegó el programa, la pista. Se escucha pretty.
0: Sí, se escucha.
2: Muy buen trabajo.
0: Elegante.
2: Muy buen trabajo.
0: Elegante, gracias.
2: Ya para llover. Esto es Panamá.
0: Esto es Panamá.

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0: esta lluvia, oh my God, señoras y señores, esta lluvia está, Dios mío. ¡Oiga!
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0: regresamos rapidito, tenemos una entrevista acá por acá, ¿ok?
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0: Bueno, mi gente, atención a toda la gente que estuvo en sintonía de la calle 925. Esta tarde lluviosa tenemos a Melquis Pty, ¿verdad, Melquis?
1: Melquis Pty, sí.
0: Melquis Pty, ¿cuál es tu nombre completo, Melquis?
1: Mi nombre completo es Melquiades Lane.
0: ¿Melquiades Lane?
1: Lane, sí, Lane, Lane.
0: El Pty que es panameño.
1: Soy panameño, exactamente.
0: Usted, con lo que leí, usted viene del barrio... De ahí atrás de...
1: San Sebastián. San Sebastián, correcto.
0: ¿Usted estaba en el Richard Newman por ahí atrás o no?
1: ¿O qué? Mira, yo hice mi primer año en el Instituto Nacional.
0: Ajá.
1: Allá hasta tercer año y después terminé la noche en el Arte y Oficio como técnico de aire.
0: ¿Ah, sí?
1: Sí, señor.
0: ¿Y usted mete en la música entonces?
1: Ya la música era mi pasión desde muy joven en el barrio. Yo me reunía con mis compañeros, mis amigos y cantábamos música de Torlavoe, de Oscar de León.
0: Okay.
1: Siempre me acuerdo de Papuchi, Luis Portocarrero, Mingo y Unito. Esos son mi gente que estábamos ahí. Era, sí, que tú cantas, ¿quién canta más? Tú sabes cosas de pelado, ¿no? De joven, adolescente. Hasta ahora, pues gracias a Dios, pude realizar mi sueño. Yo comencé hace como 10 años cantando como intérprete en los combos nacionales. Mucha gente me conoce. Fue una bonita experiencia como Melquis, el sonero del web. Pude pasar muy gratos momentos con todos estos artistas nacionales. Mi respeto.
0: ¿Pero que usted cantaba específicamente canciones de combos nacionales o no una de usted?
1: Era intérprete. Interpretación. Tuve una grabación por ahí con de los combos nacionales, un Calixto.

0: aquí en Panamá, ajá, mundialmente, tenemos dentro de nuestros hogares, dentro, ahí siempre vemos ciertos hermanos, algunos que se van por el buen camino, otros que deciden, se van y se descarrían un poco.
1: Okay.
0: Entonces ahí es donde entra el tema de la sangre no olvida, porque la madre siempre consuela al bueno y al malo. Y vienen los problemas y los detallitos de que sí, que porque tú de porque se está portando mal. Y eso pasa, es algo que se vive a diario. Entonces la letra habla de eso, ¿no? E incluyendo a mi madre. Por eso dice la canción: la vi sentada en la sala con ojos cansados. Todo depende, todo viene de mi formación también.
1: Ok, experiencia entonces.
0: Experiencia vivida y de mucha gente.
1: Ahora digo, usted nace o va de un barrio que es bien popular, ¿no?
0: Claro que
1: entonces,
0: sí.
1: Entonces ahí ya también un poquito más, como se dice, familia, familia.
0: Sí,
1: aquí
0: sí.
1: Es un tema, ¿cómo se dice?
0: Pasión, de mucha pasión, de perdón y el amor, sí, sobre
1: sí,
0: todo.
1: Sí, sí, sí, sí,
0: sí, sí, porque sí. Habla de del amor de una madre y hasta dónde una madre está. Es ilimitable el amor hacia un hijo.
1: Ahora, usted escribió toda la canción.
0: Yo soy el autor de mi canción y además de la que la escribí, la canté también.
1: Ah, ok, perfecto. Preséntela para que la gente escuche bien la canción y le meta mente y opine sobre su canción.
0: Bueno, voy a presentarle aquí a todo el pueblo panameño, a todos los que están en la emisora a la calle, la mejor sobre toda, que escuchen este tema, mucho amor y pasión, y disfrútenla. La sangre no olvida.
1: Oye, ese no, Alibé, que dice que lo conoce, que está...

0: Yo me imagino que va, ya está pensando en el video, ¿no?
1: Correcto, correcto.
0: Ya está pensando.
2: Ya estamos pensando en un video, y un buen video que vamos a hacer. Ya mi manager allá en Estados Unidos, en Washington, estuvo conversando conmigo eso. Vamos a hacer un buen video en esa canción. Estilo película.
0: Así.
2: Sí, estilo película.
0: Bueno, Melquis, comparte nuestra las redes sociales para que la gente siga su,

0: ¿Cómo no? Mira, la canción la pueden buscar en YouTube como Melquis Pty, La Sangre No Olvida. Mis redes sociales son Melquiades Laine en Facebook, igual en TikTok, Melquiades Laine, y en Instagram. Y también voy a aprovechar para darle mi número telefónico para futuras contrataciones.
1: Claro que sí.
0: El teléfono es el 6207-6367. 6207-6367.
1: Melqui, gracias por esta información y gracias por compartir tus canciones acá con la calle 95.
0: Quiero mandar también un saludo muy especial al doctor en leyes Claudio Tinson Lane, mi hermano. Un saludo a mi sobrino Alfonso Pierre hasta Washington, que viene siendo mi manager y mi productor ejecutivo. A la gente del taller La Estrella, que sé que están ahí. A todos los mecánicos de La Estrella, Marvin, El Fulo, Caballo, Josecito, todo. Y si se me olvida alguno, ya ustedes saben. A mis familiares y a todo Panamá Oeste en especial.

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0: Buenas tardes, Panamá. ¿Cómo estamos, mi gente linda? Bienvenidos al Prime Time jueves, antesala del fin de semana. Jueves lluvioso, ¿eh? Jueves muy lluvioso, ¿eh? Estoy en el 6274-3609 para que me reportes la sintonía. Estoy también en las redes sociales. Arroba la calle 925. Se fue.
1: En la calle.
0: Se fue. Se fue septiembre. Estamos en octubre, 1 de octubre, sí señor.

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0: Buenas tardes, Mati. Buenas tardes. Salchapa, viejo.
1: Pa' adulto, papá. Y brother, el abuelo ruletero, Chuzo. Estabas perdido, loco. Russ. Para de salsa pa' adulto ahí, nada más. Un parcito, ahí tú sabes, pa. A seguir variando, pa' meterle esa candela, la programación, a empezar el fin de semana. Aunque hoy, yo te voy a ser sincero, con este clima da ganas de tirarse en la cama y arroparse. Con compañía, obviamente, ¿no? Porque shish. Hoy es jueves de karaoke en Métele Más. Están invitados, desde las 7 de la noche. Lléguense a karaoke en Métele Más en Brisas del Golf. Lléguense hoy a parquear. Si no quiere cantar, vaya y no cante, pues. Llegue a parquear. Ahí hay mesa de billar, ahí hay mesa de dominó, si quiere llegar. Tomase algo, comea algo. No hay excusa, loco, si ayer fue quincena. Tiene plata en ese bolsillo. Tiene los tiquis.
2: Gracias, Mati. Está buena. Salsa para el pecado, papá. Gracias, bendiciones.
1: ¡Salsa para adulto!

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0: Buenas tardes, Mati. Buenas tardes. Quiero ver hoy tu punto de vista con el irrespeto que ha hecho el director de Portugal contra Cristiano Ronaldo. ¿Por qué digo que el irrespeto? Porque casi todos los influencers y los deportistas, comentaristas de deporte en España, tanto en España y otros países, están comentando a favor de Cristiano, que Cristiano le da mucho a la selección de Portugal, mucho. Yo sé que mucha gente no gusta a Cristiano, pero le ha dado mucho. Y no creo que era la forma de tratar a Cristiano Ronaldo, pero quería oír tu punto de vista.
1: Si yo doy mi punto de vista, te va de espalda, compadre. He querido evitar hablar de eso hoy. No he querido hablar ni de eso, ni del partido de Panamá esta madrugada con los goles que se comió Fallardo. Nada más porque no estoy tranquilo, estoy meditando, más tarde karaoke. En Métele Más. Estoy relajado hoy jueves, no quiero... Pero mira, ya que me preguntas, este es un tema que yo te puedo decir que... En primer lugar, tú sabes que yo tengo una colección de boxers de Cristiano Ronaldo. Con eso te lo digo todo, pero... Es cierto que el hombre le ha dado de todo a Portugal. Es más, pero creo que Portugal está ganando sin él en este momento. Si es que ya no se acabó ese partido, no sé cómo va, no he estado tan pendiente. Pero tú te das cuenta cómo va la selección con y sin Cristiano. Escúcheme, en los últimos tiempos. Ay, Dios, y yo no quiero entrar en este tema porque este tema es demasiado extenso, demasiado amplio. Y como digo una cosa, voy a decir otra. Yo sé que tú me dices que el irrespeto, que no sé qué cosa, es verdad. Por una parte sí pienso como que Chuzo, ey, ese es su máximo, el top of the top de ustedes y cómo lo van a tratar así. Pero por otro lado pienso también que Cristiano no se ha retirado, para mí Cristiano no se ha retirado porque Messi no se ha retirado, compa. Cristiano no se ha retirado porque él tiene que llegar a sus 1000 goles para entonces retirarse. Y si es que llega, si va a llegar a sus 1000 goles, así sea jugando en la LPF. Después de eso, él va a tener que esperar que Messi se retire para entonces retirarse, porque él no. Porque tú no sabes si él se retira y Messi sigue jugando y lo empata los 1000 goles, y eso no puede ser. Entonces, el tema de él con los números, la obsesión, para llamarlo así, porque es una obsesión y con sus números, lo ha llevado a que lamentablemente, hey brother, a él nada le costaba, él tiene 41 años. Para mí, y ustedes saben que yo amo y adoro a Cristiano Ronaldo, obviamente siempre he dicho que para mí Messi como jugador es mucho mejor que Cristiano, pero eso no desmerita que Cristiano es una leyenda del fútbol mundial. Y ese man puede irse como sea de cualquier equipo, y ahora mismo lo que le está pasando en Portugal, eso no le quita nada de lo que el hombre ha hecho en el fútbol. Pero para mí Cristiano se tenía que haber retirado ya hace algún tiempo atrás. Retirarse por todo lo alto. Por ejemplo, como lo hizo Toni Kroos. Toni Kroos se retiró y ese man es un chata. Modric todavía está en la selección, que ya pronto me imagino que se retira y se va a retirar. Digo, a Modric todo el mundo lo ama. En el partido con España ese man entró al cuadro y hasta los españoles estaban aplaudiéndole. Y es otro tema diferente, ¿no? A Cristiano sí hay mucha gente que tiene mucho hate contra Cristiano. Pero, como vuelvo y les repito, como digo una cosa, digo otra. La obsesión por los números lo han llevado a que... Por ejemplo, ese man de la mayoría de los equipos no se ha ido bien. Cuando se fue el Madrid, hoy yo estaba pensando en la mañana casualmente eso. Yo pensando yo mismo, yo conmigo mismo. Ese man cuando se fue el Madrid se fue como en panga. Porque él se fue al Madrid, yo no sé buscando qué. Recién ganaba la Champions, se podía haber ido de otra manera, como más pretty. Yo siento que el retiro de él del Madrid fue como en tuco, o sea, no se le pudo ir por todo lo alto, como por ejemplo cuando se fue, qué sé yo, Marcelo. ¿Quién me está llamando a esta hora? No tengo plata, brother. Espérense. Permítanme, tengo algo aquí, espérense.
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0: discúlpeme la existencia, pero era menos mal que contesté, era importante, coño, coño, plata. Yeah. Uchi, la vaina está delgadita, loco. A veces uno se le va la llamada y uno se pone terco que no quiere contestar números que uno no conoce, pero no. Ey, la cuestión es que, ¿en qué quedé, loco? Se me fue el hilo. Estaba diciendo que, bueno, como digo una cosa, digo otra. Con el man cuando se fue de los equipos, siempre sigue como por la puerta de atrás, como en tuco. Entonces, la obsesión por los números del comandante es una cosa loca. Yo digo que muy bien él se pudo haber retirado de la selección hace rato. Seamos sinceros, viendo los últimos partidos de Portugal con Cristiano en el cuadro, por ejemplo, hasta en el Mundial se pudo ver eso. Estamos jugando prácticamente con uno menos, brother. Nota, el man. Ey, ¿tú no has visto unos partidos de Al Nassr? Hay partidos donde Cristiano corriendo le echan un poquito de cuerpo y el man se va como una papaya. O sea, ya, ey, son 41 años y a nivel top. Digo, eso no quiere decir que si lo trajo una birria, agua conmigo, no me va a dar vuelta. Claro que sí, pero en un fútbol de más o menos élite, o sea, no vas a estar al nivel. Es como una vaina increíble, como yo. Y esto es por lo que yo siempre he dicho, que a mí me gusta el fútbol y yo lo veo desde el punto de... Pues, mucha gente dice que no, que el trabajo, que la disciplina, etcétera. Claro que sí, afecta, pero... Chava, a mí el fútbol yo lo veo desde la parte cuando es un don, a huevo. Mira Messi como... Chava, cada rato te hace unos goles que tú te quedas... Que Chava te mantiene 39 años y te sigue haciendo unos... Y yo en estos días vi un gol de Messi. Ahí, claro, está en la MLS, que no sé qué vaina. Digan lo que quieran. Y ese man todavía tiene una rapidez y una manera de correr que yo dije, yo, este bicho nadie lo agarra y este man tiene 39 años, brother, jugando con peladito al lado. Y entonces no quiero caer en la comparación, pero, digo, Cristiano también tiene 2 años más que Messi, pero yo siento que Chalfren se pudo haber retirado hace algún tiempo de la selección y se por todo lo alto. Ahora, cayendo, ya después de dar tanta vuelta y como yo digo una cosa, digo otra, siempre digo, hablo así como la chimo del trufia. En el tema más concreto, parece que el director le había dicho como que el man iba a ir banca, pero que si lo necesitaba, por lo menos le iba a dar como 30 minutos para jugar, y por eso Cristiano cogió su banca normal. Ven acá, es verdad que tú eres el god de Portugal, pero si a ti te están banqueando, digo, también puede que haya una pega entre porque eso también pasa entre director y jugador, y ya cuando las cosas son así, no hay mucho que hacer, ¿no? Pero en el caso que no lo sea, tú te puedes poner bravo porque te banquearon un partido, loco. Y porque venían dos partidos más y te iban a banquear, ya tú lo sabías y tú... No, pero yo mejor me voy de aquí. En parte también digo como que, hey, chata, estás demasiado ñañeco. Coge tu banca, después de la banca ves qué pasa. Y vemos qué pasa más adelante. Ahora, yo no sé, yo tengo una corazonada que ojalá que sea así. Pase lo que pase, no sé, yo siento como que Cristiano tiene que volver a la selección para que se retire como, che, que se retire, no sé, un partido amistoso allá en Lisboa, así como van a hacer con Messi en Argentina. Así en Lisboa, por allá, una vaina que la gente lo aplaude, que el man se sienta bien chuzo y gracias por todo, te fuiste de la selección, bien pretty. ¿Me explico? Ojalá que sea así, loco, porque por más que el man sea ñañeco, pero él es lindo. Mentira, por más que el man sea ñañeco, pero... No se puede desmeritar la carrera grandiosa que tuvo. O sea, al que le molesta, lo siento, pero es la realidad. Alma tuvo una muy buena carrera de fútbol. Y le está hablando un madridista, para que sepan, porque también estoy alabando a Messi y yo soy madridista, brother, ¿cómo? Vamos a ver qué me dicen ustedes, a ver, qué me responden. A ver, dice, de Panamá no voy a opinar porque no lo vi. Bueno, yo tampoco lo viví, algunos resúmenes y algunas cosas. Ahora estaba intentando descansar porque había que madrugar. A ver.
1: Mati, buenas tardes, mi hermano.
0: Buenas, papá.
1: Te voy a dar mi opinión.
0: Dispara.
1: Y lo que es.
0: Dispara.
1: Recuerda que Cristiano desde niño, se preparó para ser un grande. En toda su carrera, Cristiano ha sido el que más entrena, el más saludable, el que no bebe, el que no se arranca, porque él tiene un objetivo en su vida,
0: uh-huh,
1: un objetivo en su carrera,
0: uh-huh,
1: una meta.
0: Uh-huh.
1: Y toda persona, todo deportista tiene meta, y su meta es llegar a jugar con su hijo. Llegar a jugar con su hijo, aparte de los 1,000 goles.
0: Uh-huh.
1: Entonces, otra cosa, uh-huh, cuando él se fue del Madrid, él no se fue en panga. Él se fue porque recién ganó la Champions, fue goleador. Quiso una renovación a la alza y Florentino no quiso. Florentino prefirió venderlo a la Juventus por 100 millones. Cristiano quería un nuevo contrato en alza.
0: ¿Y por qué? ¿Y por qué se fue? Porque quería más plata. Ajá. Y entonces, se fue y ¿qué pasó? El Madrid siguió ganando Champions sin él, demostrando de que él no es el Madrid. Entonces, sea serio.
1: Por lo que representaba, eso fue lo que pasó con Cristiano en el Madrid. Y otra cosa, Cristiano ha sido el mejor jugador en la historia de la selección portuguesa. Debieron o deberían tratarlo mejor, hacerle retirarse por todo lo alto y ponerlo a aunque sea 20 minutos algo para apoyarlo a conseguir su récord. Así no se trata una estrella.
0: Bueno, compadre, usted es bicho lover, está bien.
2: Buenas tardes, Mati.
0: Okay. Hey,
2: Mati, es verdad lo que está diciendo. Cristiano se tenía cabido hace rato. Él y hasta Amori.
0: Sí, Amori también está dando las últimas.
2: Tenía que hacer lo mismo que hizo Toni Kroos. Toni Kroos vio la vaina fea y Toni Kroos voy para adelante. Ya mi número y mi historia está hecha. No voy a joder más en ningún otro equipo. Y fue para adelante. Nadie lo ve que él está jugando y que si son manes plata, tiene fama, tiene. ¿Qué más quiere?
3: O sea, que ahora va a tener un caso, es un boxer, mitad Messi, mitad Cristiano. Entonces ahora tu frase va a ser, ¿qué miras, bobo? ¡Sú! Por eso que no quiere jugar para bomba, porque esa parte quiere dejar banca.
0: Ey, no, tú sabes que yo tengo mi colección de boxers de Cristiano Ronaldo y ahora, hace como un año o dos años para atrás, tengo mi colección de boxers de Messi también. Es más, hoy tengo puesto uno de Messi. Espérense, Ofi, hoy tengo uno azul oscuro que dice: Messi, ¿qué miras, bobo? Echa para allá, bobo. La gente piensa que es relajo, ¿no? Yo un día voy a subir a las redes sociales para que usted piense que es mentira. Para que usted piense que es relajo, ¿no? La gente piensa que es relajo. Yo tengo mi colección de boxers de Cristiano Ronaldo.
4: Dice Yair que quiere ver ese calzoncillo, que le mande una foto por la parte de adelante.
0: Y ahí quiere morderme.
5: Mínimo les van a reportar $1 en todo de lo que ganan ellos en todos los que están hablando.
6: Mi rey, mira, mi rey. La edad siempre va a pesar, brother. La edad siempre va a pesar. El fútbol ahora, el fútbol es moderno. El fútbol ahora es pura juventud, rapidez. Ya ellos dieron lo que tenían que dar, ya, hermano. Ya es suficiente, ya. Que se retiren como los grandes, que se tomen,
0: claro.
6: Que le den sus aplausos y que lo atiendan, pero ya el fútbol moderno no es el fútbol que ellos tenían hace un par de años atrás, hermano. Ya el fútbol ahora mismo es rapidez, solidez y

0: No sé, es que a mí no me gusta mucho esa actitud de la gente de querer llamar la atención. Entonces Cristiano siempre como que todo él, como que el trabajo en equipo. O sea, siempre pensó en él primero, antes, es como... Sí, siempre pensó como en él antes que en el equipo. No voy a decir que obviamente no quiere ganar con el equipo, claro que sí, pero siempre como... nunca se me olvida, ya la vida, loco. Vainas que se veían y lamentablemente ya lo filmaban todos los días cuando estaba jugando fútbol y si venía el balón por un lado y la metía otro el gol y no lo metía él de una vez se ponía como molesto, actitudes en tuco pues. Voy a la pausa comercial y regreso, luego de la pausa seguimos conversando, está bien, no se vayan.
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0: Ya, ¿cómo me la van a cambiar, brother?

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0: Aquí le habla Alfredito. ¿Qué le puedo servir?
1: Estoy llamando para decirle que ese es el retorno del tío Caimán. Y que se prepare, porque viene repartiendo canciones.

0: 3:49. Estoy de vuelta.
1: What the beat.
2: Hey, Mati, la edad no pesa. Mira, Raymond está corriendo flat y todavía tú lo ves corriendo para aquí, para allá. Después, el día siguiente no se levanta, pero él lo dio todo el día anterior.
3: Hey, Humberto, no es por hablar ni defender, pero hay algo que hay que decir y hay que respetar. Eso de que el man le gusta. Mira, el que es virrioso de fútbol sabe que no quiere salir de jugar. Entonces, claro, el man todavía se siente que él puede. Él siente en sus condiciones que él puede y él quiere ayudar tanto que más pueda. Entonces, claro, esas son las condiciones que hay que entender como jugador profesional y lo grande que el hombre ha hecho por su equipo, por los clubes que jugó. Y el problema del Madrid es eso. El hombre quería 18 millones y a los manes de la edad que él tenía, a nadie le renovan el contrato así. En el Madrid, al contrario, cuando tú cumples 30, ya te van bajando.
0: Bueno, entonces, lárgate de aquí y el Madrid siguió ganando, champion. Nadie está por encima del club, te me largas. No conoce a Tito Flores. Pasó. Y lo otro, yo te comprendo, claro, cuando uno está jugando, nadie quiere salir, pero a conciencia, tú tienes que saber que tú no estás rindiendo igual que antes, loco. Eso es simplemente ser autocrítico, loco, no tiene nada de malo. Así es la vida. Los años pesan, la vida se va.
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2: Hey, buena tarde, bendiciones, hermano. Feliz, jueves, lluvioso, hermano.
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2: Mati, ¿qué es la diferencia entre ellos dos? Entre Messi y Ronaldo, la parte de la rivalidad política que ellos tienen, que ha tenido una rivalidad política bonita por décadas. Cristiano Ronaldo se fue porque él no aguantó la banca. Y él dijo que él pensaba que podía aportar más a la selección de Portugal. Que podía aportarle, pero no. Una cosa era decirle, otra cosa era hacerlo. En el último partido no estaba aportando nada, al contrario. Por eso que el director tomó la decisión de partidar, pero tenía que haber hecho hace mucho tiempo. Messi, a pesar de que tenía sus 39 años, Messi demostró que sí podía aportar a la selección argentina, por eso que Messi era titular. La gente dice, no, porque Messi no puede ser titular. Messi sí podía ser titular porque Messi aportó muchísimo. Esa es la gran diferencia que hay entre ellos. Uno sí aporta a pesar de la edad y el otro ya no.
0: Así es, totalmente de acuerdo con ese comentario.
2: Buenas tardes, Mati, buenas tardes. Voy a vivo con el Bolívar. Voy a vivo, que se me han declarado que come pato, no sé qué es plumífero. Así que mira, ahora está pidiendo, mira, que le iba a Sammy, que quiere una foto tuya. Voy a vivo.
5: Hey, Mati, ¿qué te parece? Hay años que dice que anda por ahí hablando que él es el merecedor del Balón de Oro. Primera vez que veo a un jugador que es nominado Balón de Oro, hablando tanta peste que él es el que se merece el Balón de Oro. Y en realidad hay jugadores que de verdad sí se lo merecen y no salen tanto pidiendo como ese jugador. El Mestado está mal.
0: A ellos sí les puedo. Este año, esa campaña para que Lamil se gane el Balón de Oro está como demasiado exagerada. Yo la he sentido como un poquito forzada. Obviamente que sí se lo puede llevar. Tiene los méritos, no sé. Como jugador individual, creo que la temporada pasada hubo mejores cosas. Pero sí siento esa campaña como forzada y hasta él mismo tanto diciéndolo, está como exagerada. A mí la verdad que, digo, siempre me ha dado igual quién sea el que se lo gane, pero este año está como demasiado forzada. Ponen a los jugadores a entrevistarlo y que para preguntarle si ellos se lo merecen y ellos diciendo que sí, está como en tuco. Digo, aparte de ese premio a mí, esa vaina son un par de gente que votan por ese premio y ya, entonces. Por ejemplo, cuando Vinicius no se lo ganó porque el man es feo, porque ese año Vinicius hizo una buena campaña, no se lo dieron, quedó como balón de playa. Y ya, no pasa nada, pero no sé, yo siempre he dicho que esos son un par de periodistas votando, que si los capitanes votando y como que también tienes como que caerle bien a la gente. Influyen muchas cosas, más que los números ahí también, ¿no? Entonces, este año ese Balón de Oro está como... Bah.

0: Y bueno, entonces, no sé, el man ganó su mundial, no fue figura en el mundial. La temporada pasada ganaron títulos con el Barça también, pero no, la temporada pasada no, o sea, no fue como, sí tuvo un par de números ahí bastantes, pero hubo, si es por número, hubo jugadores que tuvieron mejores números. Pero bueno, no se les hace campaña a los otros jugadores. También la prensa española influye mucho en el mundo del fútbol. Y yo siento como que no sé, no. Tarde o temprano, si ese pelado sigue jugando así, lo único malo es que lo estoy viendo muy boconcito. Y a veces las cosas cuando uno es muy boconcito no terminan bien. Pero si sigue jugando así con ese nivel, como está, como ha comenzado esta temporada, va a ganarse todo. Y está bien, perfecto por él. Pero la temporada pasada yo siento como que no es como de un digno Balón de Oro. El Mundial, él pasó desapercibido, por más que diga que él fue el que jaló las dos marcas. Él dice que él jaló las dos marcas para que Ferran metiera el gol. Yo no sé, ¿ustedes saben desde cuánto tiempo atrás en el fútbol moderno, o hace cuánto tiempo atrás, cuando un extremo va corriendo, por lo general, el defensa te marca, llega al contención también a achicarte los espacios, y la mil va a decir que la arrastró dos marcas? Esa es una vaina del... Pero bueno, ellos son los que saben más de fútbol que uno acá que está sentado hablando tontería. Y yo vengo viendo que hay jugadores que hay que marcarlo con dos... ¡Ay, Dios! Pero bueno, entonces están hablando mucho de Yoyo, el Yoyo. El otro Kylian Mbappé también diciendo que él se merece el Balón de Oro. No te ganaste ni un título, vaya por allá también, hombre. ¿Qué? Claro que sí. Bueno, yo soy el ganador porque, bueno, he sido contundente con los goles. ¡Dios! O sea, para mí yo se lo doy a Messi. A Messi yo le doy el Balón de Oro si además se tiene un mundial a un loco. Claro, van a decir que no, que está en la MLS, que no. Más se tiene un mundial. ¿Quién fue el jugador del mundial? Yo les soy sincero, ¿quién fue el jugador del mundial? Fue Messi. Obviamente, este no es el jugador del mundial, este es el Balón de Oro. Ahora, Messi dice que va a asistir a la gala. ¿Eso qué quiere decir? No sé. Por ahí Harry Kane tuvo unos excelentes números, tuvo sus títulos. Por ahí, ya, a mí un jugador que me gusta mucho es Michael Olise. También tiene sus números. Ahí nos podríamos poner a buscar números, porque a la gente le gustan los números. A mí, yo sí, en el fútbol siempre me he ido un poquito más allá de los números, friend. Porque para mí el fútbol es más que números. Obviamente sí son goles, porque con goles se ganan los partidos, pero hay cositas, hay unas cositas saborosas del fútbol que no son números solamente. No sé, como la magia, el jugar, otra vaina que no sé cómo se explica, ¿no? La elegancia. Pero bueno.
1: Con el tema de la milla mal, sí tiene los números, pero el problema de la milla mal es que se ha puesto demasiado hablador. Y eso no va, en el fútbol eso no va. Así que este año él no se va a ganar el Balón de Oro.
0: ¿Cuál es el número? ¿Tú sabes que hay jugadores que tienen mejores números que él? Me estás hablando de números es cuando hablamos individualmente. Y no me haga buscar los números, por favor, porque voy a perder mi tiempo. Hay jugadores que tienen mejores números que él. Obviamente, él sí ganó el Mundial. No, hablando de números, goles, asistencias, partidos jugados, etcétera. Sacando los títulos. A eso me refiero cuando digo los números. Sacando los títulos porque obviamente lo que le pesa a él es que ganó su Mundial. Y ganó el Mundial. España hubiera ganado el Mundial hasta sin él. Porque él no fue referente, bro. Tienen que ser sin... O sea, España no ganó el Mundial por él. Él no fue referente en el Mundial. Ahí está. Oyarzabal, yo siento que fue más hat en ese Mundial, brother. Pero bueno, como es de la Real Sociedad, hay una campaña con él, etcétera, etcétera. Bueno.
1: Le va a pasar lo mismo que le pasó a Vinicius, que lo merecía y no se lo dieron por eso mismo, por andar en Añecón y por andar hablando. Vaya, así le va a pasar la mundial.
0: También, exactamente.
1: A ese pelado que lo dañan en la boca. Tú sabes que yo soy barcelonista hasta la muerte. El pelado juega, el pelado demuestra, pero la boca es la que la da, lo daña a él. Para mí, el Balón de Oro, para mí, para mi concepto, deberían dárselo a Kane, por la trayectoria, ya por el tiempo, aparte ya también dándole las últimas, debería, pero bueno. O sea, que esto también aquí influye mucho lo que tú dices, la prensa española pesa mucho, Mercadeo también pesa mucho.
0: Sí.
2: Este es Mati, buenas tardes. Mati, el jugador del Mundial fue el Fulo Martínez.
0: Sí, es verdad.
3: Mati, ¿tú sabes cómo se explica eso? ¡Zoom! ¿Qué mira, Bobo? ¿Qué mira? Mati, no le hagas caso a Carlito Maravilla, que ese no huele a ni Jax. 18 ligas ha hecho la emisora, lo hemos invitado y ese ni siquiera para repartir un vaso de agua.
0: Carlito Maravilla dice que no los quiere conocer a ninguno de ustedes, que ustedes le valen y que él no, por eso no los quiere ni conocer. Voy a la pausa y ya vengo.
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0: voy.
1: Bueno, estoy de vuelta de la pausa comercial. Oye, y hablando un poquito de la cuestión esta de Cristiano que me estaban hablando, algo que a mí sí no me pareció muy bien es que Rafa Leao, después de todo el lo que hay detrás, de todo el círculo de Cristiano, de toda la demencia que está pasando, el man va a jugar con el número 7 hoy frenteado. O sea, le dieron el 7 de una vez y se lo puso. Yo creo que yo mismo por respeto no lo hubiera cogido. Yo, chaval, vamos a esperar que pase un poquito de tiempo y después me lo da. De una vez, brother. Pero bueno, ahí está. Portugal hoy ganó a Dinamarca 4-2. O sea, pero eso sí no me pareció como tan bien, loco. Así yo siento que allá mismo en Portugal como que no lo quiere mucho al bicho. Por lo menos los jugadores de la selección. Algo tuvo que haber hecho ese man, ¿no?

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4: Marca Pipe, marca Pipe.
5: La Chomo C3 es bicho lover, brother. Dios mío, ¿no te ha dolido? ¿A ti cómo te duele eso, ah? ¿Te duele lo que le está pasando al bicho? ¡Sí! Creo en él. Hey, Ricardo, yo tengo... Eso que nos... Yo tengo para responderte ese... Ese sticker más duro. La vaina que lo tengo en mi celular personal. Déjame ver si lo busco y te voy a responder en tu celular. Esos jueves de racismo.

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Es el Chombo Cetredi, que claro que me duele lo que le pasa a la Cristi. Hey gente, recuerden que esta noche es de karaoke en Métele Más. Los espero en Brisas del Golf. Dentro de un rato voy saliendo para allá, Métele Más 507, la entrada de Brisas del Golf, para que se lleguen a parquear un rato. Si no quiere cantar, no hay problema. Hay mesa de billar, hay mesa de dominó. Si quiere cantar, si quiere tomar, si quiere beber.

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0: si cuenta.
1: Cuéntamelo, mi amor. Gracias por la sintonía, ¿cómo estás?
0: De que estoy dispuesto a dar todo por ella.
1: Y mucho más en el jueves. DJ Chris, el DJ Omar en cabina de la calle siempre. En tus noches. Con mucha alegría.
2: Mira que si me va a dejar.
1: Janet, ¿cómo estás? Buenas tardes.
2: Oíme.
1: Son las 6 y 3 en todo Panamá. Noche. Y aparentemente será nublada, un poquito fresh. Eso sí, con mucha humedad. 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Gózatela en el jueves.

¿Qué te viene a la mente cuando empieza el mes de octubre? Cuéntame. Si estás por ir a aprovechar algo del Black Weekend, Black Friday, vas a ahorrar, te vas de viaje, vas a guardar para fin de año.

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jueves de Métele Más el Karaoke. Ahí está mi compa Humberto Matic DJ con toda esa tarde de karaoke. Evita el tranca, esta es tu vuelta allá en Brisas del Gol.

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3: Solo que fuerte tranque en la transísmica de Cris a la altura de
4: ayer la vi desde hace mucho tiempo y
3: bueno, a la altura de la casa de cita, pues siempre hay tráfico pesado.

0: dice la señora Araúz, gente de la gran chorrera, como siempre, con la calle.
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0: 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Ahí se mi copa la unidad 37 de Chama y Cris. Ya no se aguanta esto con el combustible.
1: Bueno,
0: compa.
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0: Sale combustible, hermanito, tú sabes, cuando está en el tranque.
1: Como
0: si el tranque está cero, tú apagas tu casa.

0: Vemos ese segmento mecánico en sintonía que hay desierto, que cuando uno está en los tranques y apaga el carro y lo vuelve a encender también, jala mucho combustible. Que,
1: capa no funciona.
0: Así me dijeron a mí, no sé si es cierto.

mandando los datos al WhatsApp de cabina. 6274-3609. Quiero tener el número telefónico de cabina, apúntenlo. 6274-3609.

0: sacando una foto en Tucumán, en el aeropuerto. Está eso que no se mueve. Súper lento el tráfico por allá. Más tarde se llenan las estaciones de combustible, todo el mundo echando su gasolina antes que suba.
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0: Como mi compa Marga, que se compre un scooter ya.

0: gente va a abrir ese video sorry, compa, que eso se ve sweet por allá.
1: Después tal vez no hubiera sido.
0: Por acá, Corredor Norte, pasando de los Andes, Chris. Tráfico lento.
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0: Compa, por todos los Corredor Sur, Corredor Norte, compa, tal.
1: Sí,
0: cálmase, paciencia.

0: DJ Chris y Lidio Mar en cabina hasta las 9 en punto. Buenos éxitos, la mejor estación latina de la calle.
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0: Creo que tu rato que regresamos en breve.
2: Factory Corp.
0: A ver qué me invento después de la pausa comercial.
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